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1: 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Si vieran el contrato de Nubalan, entendieran por qué no son Nike ya. 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

0: Ya vengo, ma. Voy a la tienda.
1: Vaya, Freddy. Tené cuidado. No se vaya a salir el chicharito.
0: Se me salió el chucho de nuevo. Ey, pero mira cómo corre esa bestia, ¿ve? Avanza por el pasaje el genio del fútbol mundial. Se acerca Don Fidencio, el vigilante. Ancarachicha, ancarachicha, ancarachicha. Lo amaga y se le pasa por las piernas. Le ladra al del agua, se le atraviesa al del delivery. Saluda a la Molly de la 3B. Marca su territorio, es un verdadero animal. Corre sin cansancio Chicharito Dos Santos Velázquez. Se acerca al portón, se escapa del pasaje con esas patitas privilegiadas y...
1: Va, ¿ya ves qué te dije? Freddy, deja de estar narrando. Anda, tráeme el chucho.
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0: Jaico, Rabo Alejandro, Tiny. No hay que decir más nada.
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2: Benito, hijo de Benito, le decían Tito, el mayor de 6 trabajando desde chamaquito, guiando camiones como el pai y el abuelo. Aunque su sueño siempre fue ser ingeniero, un día Tonito lo invitó para hacer una mudanza, para buscar salguito, par de pesos, pa' algo alcanza. Gracias a Dios que ese día no estaba bici, porque en la mudanza fue donde conoció a Lizzie, la menor de 3 que se criaron con doña Juanita, porque su papá y mamá partieron estando chiquita. Prometió graduarse antes de casarse y lo cumplió diciembre del 9-2. Con Tito se casó antes de irse para Almirante, donde se conocieron, vivieron en Morovis, en donde hicieron al nene, que en Bayamón por primera vez vieron. Un aplauso pa' mami y papi, porque en verdad rompieron.

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3: Dale tu cuerpo alegría, Macarena, que tu cuerpo es para darle alegría a cosas buenas. Dale.

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pilla. Hay ojos que no se hacen los ciegos porque las paredes no solo tienen oídos, ¿viste?

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Solo quería decirte que ser salvadoreño no solo es nacer allá, es la comida que te abraza, las carcajadas que uno suelta en familia. 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

0: Bad Bunny, Davy, Omar Kors. Tú sabes, los ídolos tuyos. Seguramente te estás preguntando cómo lo hacen. Tienen que apretar.
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0: Bueno, yo feliz así como feliz, feliz, casi, porque, pues poquito. Sí, ya la vida me arrebató. Me arrebató la Copa del Mundo.
1: Pero yo siento que en el Mundial uno tiene que ir quedándose con algo, pero se fueron todos.
0: No es paja. Mira, o sea.
1: Uno va como, bueno, ahora este.
0: Es que cabal. Así me ha tocado a mí, porque, a ver, yo le voy a Países Bajos y le voy a Brasil. Ajá. Brasil, por tradición, mi familia, mi abuelito, mis tíos y así. Y Países Bajos porque me gustó el fútbol. Eventualmente, ya con conciencia, me gustó mucho el fútbol de Países Bajos. La cuestión es que en este Mundial, pues ya los dos primeros Países Bajos se me va para afuera. Y ayer, pues, me despacharon a Brasil, Haaland específicamente. Me lo ha despachado a Brasil, hacia su casita, chao, chao. Pero bueno, la vida sigue. Yo creo que, fíjate que ayer lo estaba platicando con mi hermano, y yo creo que por la gloria de Cristiano Ronaldo y la gloria de Messi, podría decir que me gustaría que cualquiera de los dos llegue a ganar. Ya estuvo, no tengo ningún problema. Inglaterra me gusta un montón cómo juega. Me simpatiza mucho el juego de Inglaterra. Entonces, también diría que no me molestaría. No soy como que, wow, qué super equipo. Yo quisiera, o sea, de verdad que así como Brasil o como Países Bajos, pero no me molestaría que cualquiera de esos tres llegue.
1: Fíjate de que yo creo que así por tradición de pequeña y todo, Argentina. Pero yo no soy fan de Messi, pues. O sea, ajá, yo soy fan de Cristiano Ronaldo.
0: Ah, mira.
1: Y yo veo Portugal por Cristiano Ronaldo. Así el día es. Que ya no esté Cristiano Ronaldo, quizás ya
0: no. Ya no vas a ver a Portugal.
1: Entonces ahorita estoy así como, pues sí, ahí están los dos. Pero si me preguntabas, prefiero Portugal ahorita.
0: Sí, preferís.
1: O sea, ya vi ganar una Argentina.
0: Eso sí, ya tenés.
1: Y me quedo como joven. Esa final estuvo chiva y todo. Se disfrutó el Mundial pasado. Ajá. Y creo que a mí me gustaría ver a Portugal, aunque pues sí, no es que vos sentás que está tan fácil para ellos, no. Pero es lo que nos quedan. Así que ustedes vayan viendo a quién se le van quedando. Pero ahorita ya apúntele de verdad a uno que sí. Porque...
0: Sí, ojalá que el que le apunte. Pero no sea tramposo, no le vaya a Francia, hombre. Francia es demasiado
1: poderoso. Arrasador, es el único hombre que se puede decir.
0: Sí, no, es como que, ay, no, querés ir con el equipo ganador. Así, vea, porque es la toda poderosa.
1: A menos que usted toda la vida de verdad ha sido Francia. Sí, pero ya pegársela ahorita a Francia es mucha sinvergüenza.
0: Ya sí, ahorita ya eso es trampa. Porque ni le hemos mencionado con Albi aquí, porque nosotros pues sí estamos esperando pues que en el caso de Albi, que Argentina, también, bueno, tu esposo Adonai, o sea, Adonai sí, le va a Argentina.
1: Como... Pero está en las mismas conmigo con Cristiano. Estamos en la misma.
0: Y también le llega, exacto, también le llega Cristiano Ronaldo. Así que bueno, buenos días, las 5:10, esa es la hora en todo El Salvador, y qué gusto que esté con nosotros. Vamos con algo de las 11:11, vamos a ver si está acá. Muy bien, Omar Kurtz con Coco. Por aquí. Y nosotros, recuerda que estamos Alba y este servidor Marcos Rubio, porque a las 6 de la mañana comienza el Morning Show.
1: ¿Qué le vamos a poner a esta hora?
0: Hay que ponerle un nombre, fíjate. A esta antesala del Morning Show, y ya extrañamos nada más a Ale.
1: Porque Ale ya. La niña, voy a escuchar a otra hora.
0: Sí, hoy. La niña ya pasó a las 7 de la noche, por cierto.
1: Ya pasó mejor vida.
0: Ahí va a estar entonces, ya es la locutora de la noche.

0: Eso con mis sentimientos, entonces me duele, me molesta mostrárselos a alguien que no lo merece.
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0: Ahí está el fenómeno surcoreano más grande de la historia, creo yo.
1: BTS.
0: Body to Body es el nombre de la canción. Bueno, mire, está ahorita ¿cómo se llama? ¿En qué sería desarrollo? No, ya está al aire. Está al aire la tercera temporada. Tercera temporada de House of the Dragon. Una serie del mundo de Game of Thrones, de todo este universo de Game of Thrones. Hemos podido ver hasta ahorita, por ejemplo, Night of the Seven Kingdoms, uh-huh. Que también es parte de ese universo.
1: Que es la más reciente,
0: digamos. Es uh-huh. antes de House of the Dragon, es lo que estábamos viendo. Una bonita serie, la verdad.
1: Sí, me gustó también.
0: Night of the Seven Kingdoms, una historia muy... fíjate que creo yo que lo valioso de esta serie es cómo es de diferente a lo que nos había presentado Game of Thrones, por ejemplo. Vea, tenía un tinte cómico bien interesante, o sea, un humor...
1: Y por el valor que le dan al personaje, sí, que va descubriendo al final.
0: ¿Cómo te vas enamorando de este caballero, pues, que es como el principal, vea? Duncan, Sir Duncan the Tall. Y obviamente todo el misticismo que está así como alrededor, porque... hay un Targaryen, bueno, los Targaryens están todavía en el poder, vea, están todavía reinando Westeros, que es como este, digamos, este continente donde viven todos ahí en este universo de Game of Thrones. Pero la cuestión es que ahora estamos viendo House of the Dragon, una serie, una temporada que está muy interesante, fíjate, porque es como el ascenso de una heredera que exiliaron, se autoexilió, pues, pero que después ella regresa al reclamar lo que es suyo, ¿vea? Uh-huh. Por derecho. La cuestión es que Rhaenyra, que es Rhaenyra Targaryen, que es la heredera, la que tendría que estar siempre,
1: tendría
0: que haber estado en el trono desde siempre, pues se lo quitaron. Y la cuestión es que es bien interesante ver a Alba y todos allá afuera cómo aplica en esta serie esta frase que no es lo mismo verla venir que platicar con ella.
1: Ajá.
0: Porque no es lo mismo que vos siempre hayas añorado, o sea, como que yo tengo que reclamar mi derecho, yo tengo que estar en el trono, pero una vez ya está sentada ahí, es como que, híjole, ajá, ¿y ahora qué hago?
1: No, es diferente.
0: O sea, es diferente. O sea, es ahí es donde ya te pones a prueba realmente. O sea, ya pasaste de tus deseos, de lo que vos quisieras, de lo que vos, de por lo que estás luchando, ya lo conseguiste. Entonces, ya estás en un punto de, ok, ¿y ahora qué sigue? ¿Vea? Después de pasar tanto tiempo de mi vida peleando.
1: Hablando de eso,
0: peleando por eso. Todas las pérdidas que tuve, vea, Rhaenyra perdió a sus hijos. O sea, es como una batalla, una guerra de sacrificios, pues, realmente. Y ya una vez llegas al poder es como que, pero de verdad valió la pena todo lo que hicimos, lo que perdimos. Ahora que ya estoy sentada acá, pues, o sea, quiero saber, quiero descifrarlo. Entonces, nada, está bien interesante. Es un juego muy psicológico, más allá de las peleas y los dragones y todo eso.
1: A pesar
0: esto,
1: que hay fantasía y todo, pero exacto, uno se envuelve.
0: Sí, te envolves. Ajá. Es tu Rosa de Guadalupe todos los domingos.
1: Mira, pero ahorita va tercer capítulo.
0: Es tercer capítulo. Ajá, ajá. Todavía está.
1: Yo espero ponerme al día hoy. O quizás no hoy, porque a 3 después, como a las 9 de la noche, no creo que lo logre.
0: No,
1: pero...
0: 3 solo has, a ver. Pero
1: por lo menos 2, creo.
0: Por lo menos tenés 2 o a ver si te termina enganchando un tercero.
1: Capaz.
0: Pero bueno.
1: Mañana.
0: ¿Y qué
1: no
0: te pasó?
1: Pude parar.
0: ¿Qué te pasó, Alba? No, es que me atrapó. No pude parar. Así que bueno, House of the Dragon, una serie que sigue avanzando, pues, en esta tercera temporada. Para todos los que, o sea, qué envidia les tengo, a los que leyeron los libros, por ejemplo, a los que tienen todo eso, ya lo tienen claro, pues, porque han leído los libros. Hay diferencias, vea, eso lo decíamos la vez pasada que platicábamos de los primeros episodios. Hay diferencias importantes, vea, entre el libro y la serie, pero siento que los desarrolladores le han dado un toque así interesante a esas diferencias que tiene la serie, pues. O sea, como que hay un par de personajes que ni siquiera existen en el libro, o personajes que en la serie es una persona, pero en el libro son 3, ponele. Entonces, como que van representando simbológicamente, pues...
1: ¿Qué es lo que suele suceder cuando llevan un libro?
0: Simbólicamente.
1: Como, ajá, hacerlo sí. realidad. ¿Eh? Es como le van buscando el camino y para que atrape también de diferente forma a la gente al verlo.
0: Cabal, cabal. Porque no es lo mismo pues estarlo leyendo a tenerlo ya en video. Pero bueno, nosotros seguimos con más música acá en el turno de las 5. Es que ajá, está,
1: es que no sabemos tenemos cómo que decir.
0: Madrugados.
1: Hay que pensarlo ya cuando venga la Gaby, porque como aquí es sí, variado el turno
0: sí,
1: de las 5, es variadito.
0: Es
1: pues.
0: Cierto, nos lo vamos entonces a estar tecniqueando. Sí, eso le vamos a ir contando, fíjese también, porque vamos a estarnos tecniqueando las 5 de la mañana con la Gabs. Y ahorita que estamos en temporada mundial, pues
1: conmigo
0: está Albi con nosotros. Ella es como que la de planta.
1: Y yo soy la fija por
0: vos sos la fija por el momento a las 5 de la mañana. Y con Gaby pues vamos viniendo dependiendo de quién le toque estar en el Morning Mundialista. Vamos entonces con más música y pasamos a esto que va a ser como una vitamina que nos termine de levantar. Saludos a usted que se está quitando los cheles todavía de la carita.
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0: 5:50 y estamos en el último bloque antes de comenzar el Morning Show. Y quería, pues, platicar con Albi, con ustedes, recordarles quiénes son los jugadores.
1: Que ya.
0: Que it's been a long day. Se despiden. Se despiden ya de los mundiales y todo. O sea, no sé si y, del fútbol, pero.
1: O sea, ya por porque. Pues sí, los mundiales, digamos, Luca, ya sabemos que ya se había retirado como de los equipos, entonces sí. Eso era lo último que vamos a ver de su fútbol, pero así hay varios.
0: Sí, como te digo, hay, no sé si se retiran, digo, de estos que voy a mencionar, no sé si se retiran así del fútbol profesional, ¿verdad? Pero por lo menos ya ellos explícitamente, pues, dijeron que este era su último mundial. Entonces, el primero que te quiero contar es un japonés que se llama Yuto Nagatomo. Yuto Nagatomo se despide del mundial. Fue Brasil quien despachó a Japón. Edin Dzeko, este jugador del Bosnia y Herzegovina, que en algún momento pues tuvo sus mejores luces, diría yo, en el Manchester City. Ahí estuvo. Guillermo Ochoa, que ayer dijo con lágrimas.
1: Que es de lo que por lo menos nosotros, Marcos, creo que ha sido el portero que hemos conocido. Ha tenido 6 mundiales y con México es el que conocimos, el que escuchamos en eliminatorias, el que hasta aquí nos acompañó.
0: Sí, es cierto.
1: O sea, el que estuvo ahí, pues, un montón de tiempo en lo que hemos crecido.
0: Así es. Entonces fue, bueno, ayer pues Inglaterra que despachó al Memo Ochoa. Manuel Neuer, otro portero, esta vez de Alemania. Y ya dijo chao chao. Paraguay se encargó de ensuciar el nombre de Alemania una vez más.
1: Paraguay, ese fútbol que ha tenido ha venido a complicarlos a todos, porque hace el partido de Francia.
0: Sí, inciso. Bueno, Lionel Messi, pero todavía está ahí.
1: Pero eso, pero eso siento que la gente todavía tiene fe que va a jugar otro.
0: Puede ser, pero porque ahí está, mira, en la lista.
1: Si jugó Cristiano de 41 y él tiene 2 años menos, digamos que llegaría de cuánto.
0: Mucho. De 44, no, ya está, ya mucho, 45 llegaría. Bueno, de ahí está Cristiano Ronaldo, que ya dijo que este es mi último mundial, no me molesten, quiero ir a dormir. Entonces también
1: se... ¿Qué tenés en contra de Cristiano Ronaldo?
0: No, yo no. No.
1: Ahorita que no me
0: mírame, no me toques a Ronaldo. Sí. Me refiero a que, pues sí, él dijo, ya, después de este mundial ya no me molesta.
1: Sí, pero veo una sonrisa en tu rostro.
0: No. Es más por pues sí, vea, por el comentario, pero realmente a mí me llegaría. Yo así dije, que antes de comenzar el mundial, que a mí no me molestaría que el bicho levante la copa. Bueno, James Rodríguez, que todavía está ahí, un Colombia que calladito, pero mira.
1: Ah, está ahí todavía.
0: Va pasando.
1: Eso
0: no
1: es así.
0: Entonces ese es el que...
1: Ajá. Como el baile.
0: Ese es el que... Ah, sí. Ah, pues James Rodríguez también dijo que ya es el último, pero ahí está todavía. Luka Modric.
1: ¿Pero cuántos años tiene James?
0: James ya está grandecito. Tendrá...
1: Pero 30 no como Cristiano.
0: No. Tendrá 38, 39. Por ahí. Hay que buscar, pero...
1: Como Messi, entonces.
0: Pero ya dijo. Sí, como
1: no,
0: Messi.
1: Como 34 tiene.
0: No, 34 no tiene.
1: Va.
0: Bueno. En lo que buscaste, cuento que Sadio Mané también ya dijo, este es el último, este jugadorazo que estuvo en el Liverpool y que...
1: 34 también, tiene.
0: Que 34 tiene. Ah, y ya dijo que... Qué galán, vea, qué rápido.
1: Sí, hombre.
0: Así es como que vos digas ahorita, ya me puedo retirar.
1: Está entero, hombre.
0: Sí, está entero. No, yo como
1: no es
0: estaba...
1: Que tengamos 34.
0: Yo como estoy diciendo... Ajá, no, yo como está, como él diciendo que es el último, dije, tiene 36, 37, 38, no sé.
1: Pero
0: bueno,
1: sí.
0: Pero con 34 ya se quiere jubilar. Qué chivo, qué bueno que puede. Va, Mohamed Salah, mira, Mohamed Salah, que todavía está en el
1: pues sí,
0: en
1: porque
0: mundial.
1: Mohamed Salah, yo siento de que no ha tenido la oportunidad, porque Egipto clasificó a ahorita en sus años más fuertes,
0: el pasado
1: mundial lo clasificó
0: es
1: y
0: cierto.
1: Era como su momento top, porque él salió como a relucir en el 2018.
0: Sí.
1: Salió como así, siendo el jugador.
0: Jugador, lo agarró Liverpool, sí. Bueno, Virgil van Dijk, que ya también dijo chao. Estando, bueno, con Países Bajos.
1: Bueno.
0: Sí, chao, en esta no. Harry Kane, que ahí va, mira, como un huracán pasando.
1: Que tampoco está tan mayor, ¿o sí?
0: A él le dicen, de cariño le dicen, ya no te voy a decir, vea, así ya no voy a tirar mi moneda por ahí, pero le dicen mi viejito.
1: 32, es lo que pasa. De que
0: Harry ese, Kane. Harry Kane sí, no tiene 32
1: dije,
0: años.
1: Te lo voy a buscar Harry ahorita Kane, porque a mí no me vas a mentir con la edad.
0: No tiene 32 años. No tiene
1: ¿Cuántos
0: 32
1: años?
0: Ah, no tiene 32.
1: ¿Cómo 32?
0: Va, Romelu no tiene 32. Romelu Lukaku, que también se va a este su último mundial. Y para terminar, que bueno, que Romelu sigue ahí. Y para terminar, Neymar, Junior.
1: 32 años, es el 28 de julio de 1993.
0: Tiene 32 años.
1: Que se vea señor, porque se ve los super ingleses señor. Son así, que la raza no les ayuda y se quedan un poco calvos y ralos del pelo. Pronto, no quiere decir que él esté viejo.
0: Tiene 30, ¿y por qué dice
1: que
0: no?
1: Porque te retiras, bro.
0: Porque, ajá, cabal. ¿Por qué? O sea, te envidio.
1: Es que no sé, pero tiene 32.
0: No, si está chiquito, no, hombre, no fregues. Yo pensaba que Harry Kane tenía como 38 también.
1: Sí, Neymar también tiene 34.
0: Está jovencillo. Neymar también.
1: Tiene 34. Lo que pasa es que Neymar, pues ya con todo lo que ha venido.
0: Sí, con todo lo que viene
1: arrastrando. Con que vaya a hacer algo el otro mundial.
0: Sí, viene con pues sí, lesiones. Ya no está en su mejor momento.
1: A brío, pero ya no le veo yo.
0: Es que no, yo tampoco no le veo destellos. Ayer que entró fue como... Una hizo ahí que en el área así de fantasía, pero no le bastó. Bueno, pues ahí están los jugadores que se van, los jugadores que ya dijeron este es mi último mundial. Algunos ya se despidieron del todo y otros pues ahí están todavía.
1: Y lección de vida, dejen de juzgar a la gente por la cara.
0: Lección de vida. Lección de vida, agarra un trabajo donde pueda jubilarse a los 32.
1: Qué chivo.
0: Qué galán. Vamos pues, más música. Aquí está Cosita Linda de Lena Rose y Justin Quiles.

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2: La hora 5:59.
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2: 6:05, 6:05. Hoy sí comenzamos el Morning Show. Estamos la alineación titular, Gabs, Albi y quien les habla, Marcos Rubio. ¿Qué onda, Gaby? ¿Cómo estás? Permitime aquí.
22: Es que yo, adelante. Buenos días. Yo cuando me voy del turno dominical, yo apago todo. El claro. aire, ¿ya te diste cuenta?
23: Yo
22: el aire.
23: Cuenta porque dije el aire se ha apagado. ¿Será? Yo lo mantuve unos segundos apagado.
2: Que se quede así. Que se quede así un
23: pero
2: rato.
23: Pero ahí entró Marcos y yo, bueno.
2: Bueno, pues.
22: Cuando ajá, me acuerdo, toca. Porque de pronto me acuerdo que nos comentaron aquí en Grupo Radio Estéreo que apagáramos el aire cuando nos despedimos. En la noche, sí. Okay. Bueno, bienvenido, bienvenida. Estamos 6 de julio. Ya los compañeros ya le estuvieron platicando. Si usted recién nos sintoniza, ya le vamos a contar todo lo que ha pasado. Se casó la Taylor Swift. Los partidos del Mundial. Ya dijeron que el hantavirus ya terminó. Nunca, la verdad, agarró fuerza ese virus de hámster. ¿Qué más?
2: Mira, con lo de Taylor Swift, sí necesito que me hagas una intel.
23: Pero es que no sé nada. Eso, eso, sabe todavía, eso, solo hay va. Especulaciones.
2: Ahí está. Eso lo, a eso quiero sido. Llegar.
22: Paul McCartney cantó.
2: Yo he visto...
23: Adam Sandler estaba ahí.
2: Marito Rivera también. Claro. Yo he visto a la gente que iba llegando y que había una como un pésimo gusto en vestirse. Como que sacaron, como que ya les voy a enseñar, pero yo vi ahí a alguien que está como
22: ¿no te
2: criticando,
22: gustó la ropa?
2: Que está criticando a una persona está criticando como llegaron vestidos, y personas bien famosas llegaron vestidos como no tan a la ocasión, no sé, ya ella les voy a enseñar.
22: Hay cosas raras, ya le vamos a contar más.
2: De lo poco que se puede, o sea, de lo que se supo.
22: La verdad es que no sabemos nada.
2: De Taylor Swift en Madison Square Garden.
22: Mucha gente decía qué mal gusto casarse ahí, pero miren...
23: La verdad que lo que pasa es que ocuparon el espacio y creo que lo revistieron de...
22: Ni parecía.
23: No, pues sí. Era como el
2: más. Me va a decir que usted no quiere casarse en el Michael González.
23: Le voy a decir algo. Cuando el Miss Universo no fue aquí, en el Gimnasio Nacional, no se veía que era el Gimnasio Nacional.
2: No parecía.
22: El Miss Universo.
23: Imagínense lo que hizo la Taylor, pues para su boda tampoco se veía.
2: Sí, transformó totalmente el lugar.
22: Pues eso y más también le vamos a contar... De una perrita que rescataron y que se trajo la Fuerza Armada en El Salvador de Venezuela. Esto y mucho más.
2: Mira, pues saludos para Espinal, que anda obviamente,
22: en el Mundial.
2: Obviamente anda en el Mundial ahí, más o menos, tipo así como en un fanfest.
22: Me llega.
2: De ahí, hola, buenos días, me ponen a Santos Bravos. Mire, me leyó la mente porque aquí está en la compu, programado.
24: Directo del escenario y con el aplauso del público, llega el pic de Gaby. 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
22: 6:08 y si había un grupo que estaba con la selección mexicana, era Santos Bravos, subieron a redes sociales bailes con las playeras de la selección mexicana. Desafortunadamente, como usted ya sabe, no se dio. México topó con Inglaterra y Santos Bravos sigue cantando. Aquí está Velocidad de Santos Bravos.
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0: 6:13, 6:13 en el Morning Show de Radio Femenina.
1: Radio Femenina, 6:13, 6:14 ahora, no hombre, tenemos la hora.
0: Va volando esto.
1: Como le comentaba antes de, bueno, al inicio del turno, tenemos muchas noticias y sin duda una noticia que a mí me pareció muy bonita, compañeros, muy linda. Bueno, todas las historias que están saliendo desde el terremoto de Venezuela, hay historias muy conmovedoras y entre ellas tenemos la historia de una perrita que la Fuerza Armada de El Salvador adoptó, que la encontraron en los escombros en Venezuela.
0: ¿Qué? Así que, ¿cómo se llama? ¿Le pusieron nombre? No.
1: Vamos a ver aquí.
0: Respetaron su nombre.
1: Respetaron su nombre.
2: Y nadie la reclamó.
1: Fénix. La unidad humanitaria de rescate.
0: Nombrezazo, sí.
1: De la Fuerza Armada Salvador tiene una nueva integrante. Se trata de Fénix, una perrita que fue rescatada por los socorristas salvadoreños tras el doble terremoto que sacudió Venezuela. Ay, con una bandera la perrita.
2: Qué preciosa.
1: Bien linda.
0: Representando que ha sobrevivido a esta catástrofe venezolana.
1: Así que eso me pareció súper, súper lindo.
2: Qué bonito que
0: mira,
2: tenemos Fénix entonces.
0: Sí. Mira, esto
1: y tengo otra noticia que más adelante la vamos a hablar.
0: Realmente sí es bien, bien sentimental cómo te pone todo lo que ha sucedido en Venezuela. Y también te alerta, pues. O sea, sí te pone como en un dilema. ¿Será que estamos listos aquí para recibir un terremoto de esa envergadura?
2: Lo que yo creo que nosotros, como siempre, hemos estado alertados de alguna manera, porque sí, siempre tiembla, sí, y todo, pero como que te cae el 20 de un terremoto, o sea,
0: sí,
2: de, lo que puede, de los daños que realmente puede pasar.
0: Es que esa es mi pregunta, porque vaya, esa es mi no sé, como preocupación, porque vaya, ponele, tiembla. Tiembla y hasta cierto punto nosotros, casi como cuando tembló aquí, estábamos aquí en cabina, yo te dije como que ya va a pasar, ya
2: Marco,
0: va a pasar.
2: Marco guarda la calma, él me dice, no, ya estuvo.
1: Pero así son los videos que ves, por ejemplo, ahora no que han salido muchos videos de Venezuela, mucha gente que es como...
0: Pero ya va a pasar. De repente, ¡prá! O sea, sí, se vuelve loco, pues el terremoto ya se vuelve exagerado, entonces a eso me refiero, o sea, ¿será que El Salvador... pudiera recibir algo así? O sea, yo diría que no, pues, pero tenemos que, a eso es lo que estamos llamados, vea, como a ver otros países donde también tiembla, como acá.
2: Pero yo no sé si sea, mi opinión, no sé si estoy en lo correcto, pero creo que la infraestructura de Venezuela sí estaba como muy más viejita, menos antisísmica, no sé, por la forma en la que ves que caen los edificios, caen como así.
1: Así nunca han caído así, digamos.
2: Y es como que normalmente si se caen es como así, ¿verdad? Pero esos van hacia el frente, como dominó. Entonces creo que tiene que ver algo en la construcción por cómo están los escombros. O sea, digamos que aquí la mayor cosa que sucedieron en el terremoto pasado era los deslaves. O sea, la gente quedó soterrada. Pero en tema pilares, las casas estaban como paradas, pero la gente estaba soterrada.
0: Sí, como, claro.
2: Pero creo que en esa parte sí, quizás no fuera...
0: Sí, como la infraestructura que ya tiene ratito. Vale, por ejemplo, la Flor Blanca, por ejemplo,
1: bueno, de hecho,
0: que podría sufrir
1: algún tipo. Yo he escuchado al arquitecto Jorge Bustamante, otro decir que hay muchos edificios en el centro que están en peligro, o sea, están en peligro.
0: Que tienen un cordón rojo, que es como que esto
1: ya no deberían de estar habitados. Igual considero que en Venezuela, o sea, que hay muy pocos edificios. Sin conocer yo La Guaira, sin saber cómo es allá, estoy segura que tenía más edificios, porque nosotros como siento que vamos empezando en términos de apartamentos,
0: de
1: edificios.
0: Pero allá sí es una ciudad con skyline y nos ha hecho muchos edificios.
2: La gente en la ciudad central, digamos que vivía más como en apartamentos, en condominios.
1: Ajá,
2: y aquí la gente todavía vive en casas. O sea, son más lo que se construyen, no tan para arriba, pues. Porque la verdad que nosotros tierra tenemos para poblar todavía.
0: Claro.
2: O sea,
0: ni de ideas.
2: No, pero no te la dejo, no estás diciendo que...
0: que lo hagamos. Sí, sí, pero va a pasar, que poco a poco vamos, o sea,
1: ir para arriba, estamos yendo para arriba. Cada vez vemos más apartamentos, pero como dice Albita, pues esperamos que esos apartamentos pues deben ser antisísmicos y todo. Entonces,
0: y sabemos que no, o sea, la mayoría de salvadoreños no vive en esos apartamentos.

0: En teoría estaban como en alto riesgo un montón de tiempo y dijeron ponele, como que ya no estaban aptos para ser habilitados.
1: Sí, donde vive el Chele. Ajá. Ahí viven en los multis. Ahí
2: pero esos saca. También se ven duros. Yo los veo fuertes, han aguantado.
0: O sea, han aguantado.
2: Dos terremotos por lo
1: dos
2: menos.
1: Dos terremotos.
2: O tres.
1: No, tres, porque en el 86 ya. Ajá. Sí, ajá.
2: Tres terremotos.
0: Ajá, yo creo que lo demás que está para arriba es nuevo.
1: Sí.
0: O sea,
1: que esos en teoría están listos.
0: En teoría
1: listos,
0: tendrían
1: pues.
0: Que sí. Mecerse. Es como esa torre de los próceres, la grandota.
1: Ah, sí,
0: esa,
1: la
0: y
1: sí.
0: Solo así ve.
1: Solo se ve.
2: Pero es que dicen que es antisísmica.
1: Ahí está, de los bueno. Pioneros. Bueno, pues vamos con más música y pasamos a esto que se llama Tubacín. Este señor que nos visitó el año pasado, Resby con Tubacín, Fab.

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0: Chris Brown y Wizkid. Esto se llama Man on a Mission.
1: Man on a Mission.
0: Y está en las 11 del 11. Muy bien, 6:31. Y seguimos en el Morning Show de Radio Femenina. Dice por acá Cori, dice, buen dúo agarrando energía camino al summer. ¡Ey, qué chivo los niños que van al summer camp! ¡Qué súper chivo los niños
2: Sus
0: que van al summer
2: camp! De pintura, de robótica.
1: Son bien chivas porque yo siento que yo voy a traer a mi sobrino al summer camp. Ajá. Ahorita y él viene bien feliz. Vos.
0: Claro.
1: Un día viene con una capa, otro día viene con algo nuevo. Trae
0: algo que se fabricó él mismo. Ajá. Mira, trae unos zapatitos que yo mismo me hice.
1: A veces con collares de caracolitos, cosas así, inventos.
0: Realmente
2: vienen
0: es
2: con su marco de macarrones.
0: Ajá. Marco de coditos.
2: Marco
0: eso
2: de
0: es
2: coditos.
0: Una básica. Así que le mandamos un saludo a Renata, hija de Cori, que es la niña pues que va a summer camp.
2: Yo una vez fui maestra de teatro en un summer camp.
0: ¡Ey, qué chido!
2: Yo no, fue horrible. Yo no sé qué pasa, que yo no puedo arrear niños. Siento que los niños ven mi debilidad. No sé qué pasa, que no me
0: ven tu debilidad y te atacan por ahí.
2: Y se te corren. No, es que no. Y aparte de teatro, vea. Entonces era como que los niños eran como, no quiero hacer lo que usted. Yo con el guión de clase, así toda como primera
0: ¿Vos sacaste
2: actividad,
0: tu currícula?
2: Te lo juro, primera actividad.
1: Estaba con los niños equivocados.
0: Los niños, ¿y cuándo vamos a jugar fútbol? Así,
1: mira, además que los niños son bien crueles porque a veces uno quiere algo como bonito, o sea, como, y es, no me gusta eso.
0: Ajá. Como, sí, sí, se requiere definitivamente vocación. Le mandamos un...
2: Se me estaban corriendo los niños incluso.
0: Un saludo para todas las profesoras y los profesores que
2: totalmente
0: pueden con eso.
2: Mira, aquí lo tengo todavía en Docs. Guión de clase número 10. O sea, yo así, vea, como...
1: Qué linda la
2: Gaby visualizada.
0: Tenía, sí, tenías preparado todo. Y los niños te llegaron a votar el marco teórico.
2: Actores con audiencia, tiempo estimado de 20 minutos, objetivo.
1: ¿Cuántos años tenían?
2: Voy a dar un sombrero.
1: Pero quiero pensar a cuánto, ajá, qué edad es. ¿Para qué edad había preparado esa clase?
2: Ah, quizás como para 10 años, algo así.
0: Ah, no están tan peques.
2: Pero ya me escupieron en la cara. La facilitadora explicará a los participantes que vamos a desarrollar una escena.
0: La facilitadora, entre paréntesis, puso yo.
2: La escena se desarrolla con 3 jugadores y se piden 3 voluntarios. ¿Crees que alguna vez hice esto? Nunca pasó esto.
1: ¿Por qué andabas correteando?
0: No, porque no te dejaron hacer eso.
2: Segundo, grabadora de tiempo. Tiempo estimado. Eso de verdad lo voy a imprimir, fíjate.
1: De verdad.
0: Mira, pero
1: si
0: esos niños.
1: Si Gaby imparte algún lugar, le pueden contratar.
0: Sí, mira, esos niños estarían agradeciendo. Porque hay, pues sí, un montón de hace mucha falta niños actores.
1: Sí,
0: niños que saben actuar en comerciales.
1: Y hay niños que usted les ve una personalidad que usted dice, ¿saber cómo es así? Esos niños pueden, porque
0: sí.
1: No sé, ya viene. Y lo digo porque conocí una, bueno, ya la conocía, pero tenía un montón de no verla, a una niña el sábado, y era muy retadora, era como. Yo digo, ¿y qué les hacen a esos niños?
0: Ajá.
1: Porque tenía 2 años y iba a andar unos zapatos nuevos habíamos estado jugando como fútbol, pero después le dije, ay no, Lucía, espérate que ya me ensució los zapatos, ya no quiero jugar, dejo, otro ratito jugamos, y me voy así, la nada se me para enfrente, me patea el zapato,
2: no,
1: y se me queda viendo,
0: no.
1: Con una cara como, ups, y yo,
0: upsí.
1: ¿Y qué le decía? Y yo, mala.
2: Y, sí, no, es que es real, sí. De hecho a mí me ha dicho mi queridísima tía Bubu y también la Chiflis, me han dicho, los niños de ahora, o sea, ellas que han tenido toda esa experiencia de entretener niños desde el 80
0: en generaciones,
2: hasta
0: cabal.
2: El 2000, o sea, no es que ejerzan ahorita, pero creo que la Chiflis todavía ejerce, y me dice, los niños están cambiados,
1: están
0: claro.
1: Cambiados. Yo sentí que esa niña, yo la quiero mucho, es muy linda, me da como que vos decís, wow, qué personalidad, es muy mean girl para ser tan chiquita.
0: Sí,
1: pero me encanta.
0: Mira, bueno, igual hay una peque en el Club de los Peques, Elena,
1: creo.
0: Pero hay una peque en el Club de los Peques
2: que sale en comerciales.
0: Es actriz de comerciales, sí. Mira, súper linda ella, muy talentosa. Entonces, nada, o sea, es como que...
1: Le ve potencial a su niño, búsquele.
0: Sí, también es producto de exportación.
1: Sí.
0: O sea, la actuación, la locución... El doblaje, o sea, hay un montón de cosas, pues, los mismos influencers, o sea, que se van para otros países, por ejemplo, Gaby conoce a Suadi, que se ha ido a
2: China.
0: Que Build Your Dreams, ¿cómo se llama? BYD, que se los ha llevado ahí a probar carros.
2: A,
0: o sea,
2: Juanjo y Ober también.
0: O sea,
2: que no vamos a, o sea, sí, justamente eso, no, quizás no llegue hasta ahí, pero sabe qué puede pasar. Si usted toma clases de actuación, va a ser un poco más normal y va a poder hablar con la gente, también su hijo.
0: También.
2: Pues, o sea.
0: Va a poder hacer buenas exposiciones.
2: Bueno, sí, Butch, imagínate.
1: Buenas relaciones.
2: No va a estar el niño con las manos así.
0: Sí, no va a estar mordiéndose las uñas. Buenos contactos. El roce, niña, el roce. Porque metiste, mira, yo sacrifiqué mi sueldo y hasta pedí prestado para que estuviera roce.
2: El roce, sí. El roce de... Lo metí a la chelona. Ah,
0: lo metí a la chelona.
2: Dice que la chelona...
0: creo que ya no existe, pero es que escuela de fútbol bien famosa. Todo niño de bolas de los 90 y de los 2000 tenía que estar en la chelona. Es como decir ahora... Little Kickers.
2: No sé cuál es.
0: O algo así, vea, que es como que es el lugar para que aprendas. Va, ponele, ahí está.
1: Pero ya no es Little, dice él. Magic, no sé qué, porque ya cambió de nivel.
0: Ya no es Little. Bueno, quiero mandarle un saludo a Evelyn, que tiene uno de los animales, de los animales más temidos, diría yo.
2: ¿Y ese animal es de ella?
0: Fíjate que lo encontró. A ver, quiero contarles que Evelyn, madre de Gabs, tiene un tacuacín bebé en la casa.
2: Suelte, eso le voy a decir.
0: Diana lo capturó, que es la hermana.
2: Ya me dice que tiene la nariz de un perro a la par.
0: Pero, es cierto, lo está ahí saludando. Pero van a venir bomberos por él.
2: Ah, vaya.
0: Claro,
2: bueno.
0: Claro, va a llegar ahí. ¿Cómo se llama? ¿Civil? Protección civil. Muy probablemente.
1: Me da miedo, yo los
0: a mí me encantan, vos. Son bien lindos esas zarigüeyas.
2: Está bien pequeño.
0: Sí, este bebé. Enseñáselo. ¿Qué es este? De verdad que es un peluchito.
1: Con los bebés así.
0: No, pues sí, anda. Imagínate la mamá. Bien oficiosa. Son lindos. ¿Cómo se llaman? Los armadillos, los cuzucos son los que son medio raros.
2: Ay, los lindos también son
0: la textura. Las cotuzas.
1: Ay, las cotuzas sí me parecen.
0: Preciosas las cotuzas.
2: Que me pasen la rabia, no me importa.
0: Son roedores, tienen. Sí. Tienen rabia. Mira, son nuestras.
1: Son como gordas.
0: Son nuestras, ¿cómo se llama? ¿Cómo se llaman?
2: Nuestros capibaras.
0: Vamos con más música. Aquí está BL, ¿cómo no tiene sentido? Expite penado.

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0: Así con esta música del siglo...
1: Bien, María Antonieta.
0: Del siglo XV, sí, ¿no? Una belleza. Olivia Rodrigo, The Cure. Miren, para los que estaban pendientes, ya nos dijeron por acá que ya llegaron a recoger los bomberos al Tacuacín Bebé.
1: Qué bueno.
0: A la zarigüeya como un bebé.
1: Gracias al cuerpo de bomberos por hacerse cargo de ese Tacuacín.
2: ¿Y a dónde lo llevan?
0: Yo creo que lo llevan, mira.
1: Al safari de Tacuacín.
0: lo llevan al
2: cafetalo.
0: Lo llevan al cafetalo. A una quebrada.
2: En el cafetal hay mucho.
0: Yo creo que se lo han de llegar a como a poner a una tacuacina mamá.
2: Pero
0: así como mamá sustituta.
2: Tacuacinas por instinto animal son malas.
1: ¿En serio? Animal.
0: ¿Por qué, Alba? A ver.
2: Como que no aceptan.
0: Y que fueran gatos,
2: vos. Sí,
0: los gatos no, los gatos comen a los bebés. Bueno, pues ya quedó eso. Estamos ahorita en la sección de Little Caesars, que ha regresado. Estamos bien contentos.
1: Qué rico.
0: Porque esto sirve para que usted pida una canción e inmediatamente nosotros, así, hot and ready, se la sonamos. Así es. 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
0: 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Vamos a ver entonces la canción Hot and Ready. 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Dice, quiero escuchar a los Santos Bravos con Velocidad G. De verdad te digo, dejo de hacer las 11 del 11 si esto no entra. Pero ya la pusimos.
2: La necesitamos.
0: A cabal. Sí, porque no va a entrar. No, de verdad, la piden un montón. Pero bueno, y también nos están pidiendo, esa ya la sonamos, pero nos están pidiendo Iconic by Mistake.
1: Le gusta,
0: vamos a ver, por
1: esa.
0: Aquí, permitime. Esto es, sí, hombre, con el supergroup. Aquí están Le Sserafim, Illit y Cat's Eye. Esto se llama Iconic by Mistake. Es la canción Hot and Ready. 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

0: 7 de la mañana con 30 minutos en el Morning Show de Radio Femenina y ya llegó el momento de que usted planee sus vacaciones soñadas. Nos acompaña una vez más Francisco Hernández de Mate Travel, que nos viene a contar cómo usted puede cumplir su sueño de tener esas vacaciones divinas, porque les tenemos excelentes noticias. Gracias por acompañarnos, Frank.
1: Gracias por la invitación nuevamente. Es un honor estar aquí y traerle buenas noticias, ¿verdad?
2: Bien contento, Frank, porque hace poco nos estaba diciendo que había ido a los Fan Fests allá en México. ¿Fue que estuviste?
1: Sí, sí, sí.
2: No, hombre, una locura, papá.
0: Él está viviendo, él promueve y vive su
2: eso,
0: sueño.
2: Me llega porque, sí, sí, sí, porque trabaja para, o sea, ahí en la misma empresa es como... No me pague la mitad, metamos los vuelos.
3: De calidad, de control de calidad.
2: Sí, hombre, yo aquí, mire, guárdeme uno el 30% del sueldo, póngamelo en vuelos. Bueno, pues, Francisco, ¿en qué consiste la promoción que tiene ahorita a Mate Travel?
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0: Y nos vamos empaquetados, ¿verdad, Fran?
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1: 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Lo único que el cliente se va a preocupar o el viajero se va a preocupar es de levantarse temprano y de llegar a tiempo al aeropuerto.
0: No me sorprendería que esté Fran afuera de mi casa así como...
2: Sí, así como...
3: Ya nos vamos.
1: Llamándole.
0: Que llegue un día antes a pesar las maletas él y todo.
2: ¿Estás segura que...? Sí, sí. ¿Estás segura que no te pasaste unas libras? 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
2: 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Nosotros hacemos una pausa y continuamos con más de nuestra programación. Música.

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2: David Penado, que es parte del turno después del mediodía.
18: No lo vamos a revelar tarde. El nombre, pero eso
2: si
18: es no el
2: podemos
18: nombre.
2: Decir. Ah, ya saben, ya tiene nombre. Claro, ya tiene. No sabía ahí eso.
19: Fuera micrófono, ¿y por qué no nos has contado, Gaby?
18: Es que, eso, que la información, la Intel que tengo, Intel. Pensé que ya la tenía usted.
2: Bueno, pues Steve Lacy con SZA. Esto se llama Is It Cool. Y recuerde, vienen sorpresas para eso de la 1 de la tarde. Atención, ya le dijimos que la niña...
18: Yo ayer dije en el turno dominical que iba a haber un cambio.
2: Hay cambios, se vienen cositas.
19: Hay cambios, yo comencé ahí esa rotación.
2: Ajá, vos comenzaste,
19: yo empecé el desorden.
2: Sí, vos le echaste aceite al engranaje para que vuelva, para que vuelva a moverse. Entonces, ya sabemos que Alexandra se va para la noche.
18: Ya, Alexandra no vino hoy en la mañana. Alexandra,
2: ya no, viene a las 7 de la noche. Y como les decía, de 1 en adelante... más cambios.
18: ¿Y quién estaba a las 7? Pues ya, ¿dónde va a estar?
2: Ahí usted tiene que averiguarlo.
19: Usted tiene que escucharla, F7.
2: Quédese por acá.

0: myself. Steve Lacy entonces estaba ahí con Sisa. Is it cool? 7:48 y nosotros.
1: ¡No!
0: Ya los vamos.
2: Saludos, bueno, a los que trabajan de verdad.
0: Sí, saludos a los que tienen. Verdad. Sí, nuestro trabajo también es de verdad.
2: Nada pero más ustedes que trabajan más de verdad.
0: Sí, es un trabajo. Este son 8 horas, va. Este no es.
3: 10 horas es a veces el trabajo de la gente.
2: Sí, porque las 2 horas de almuerzo al final ahí pasa.
3: No, yo creo que no te moviste. También hay gente que, o sea. Por ejemplo, yo siento que es una bendición. Bueno, ya no me voy a apurar porque ya tenemos que darle paso al Mario Finalista. Pero Ajá. Es una bendición estar en un call center. Para mí era una bendición porque acababa mi turno. Pero yo veo a mis tías y todo el mundo que acaba tu shift, tu turno, y te quedas ahí en la oficina viendo otros papeles.
0: O te vas para tu casa con la compu a seguir trabajando.
2: Eso es así.
0: Así que nosotros aquí, pues, divirtiéndonos y compartiendo con todos ustedes.
3: Si nos quisiéramos quedar, nos vienen a sacar.
0: Sí, nos vienen.
2: Yo no había caído que ya era hora de irnos.
0: Y es como ya. Vamos ya. Así que recuerde que Femenina Fiesta y Las en Inglés se conectan en una sola frecuencia. A las 8 de lunes a viernes, en lo que dure el mundial, que ya va faltando poco.
2: 2 semanas.
0: Ya va quedando
2: ahí. Lo único que quiero decir y pedir en este Morning Mundialista, muchas vibras buenas para Cristiano Ronaldo. No me lo esté molestando porque yo no estoy dispuesta.
0: Aguantar. Así que será hasta mañana que nos escuchemos en otra edición del Morning Show. Cuídense mucho. Gaby se queda en el Morning Mundialista esta vez.
2: Jalan.
0: Jalan. Te tiene que sonar esa canción, papá.

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6: Con mucho gusto, 7:57.
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0: 8 de la mañana con un minuto, damos inicio al Morning Mundialista a través del 102.5 de Radio Femenina, el 104.9 de Radio Fiesta y el 92.9 de la frecuencia modulada de Radio Láser Inglés, en conjunto con el Wiri Wiri del gráfico. Y sí, definitivamente hay muchos corazones rotos en Latinoamérica, muchos mexicanos que todavía siguen sintiendo ese dolor, porque hoy ya no es el quinto, hoy es el, ya no llegan al sexto partido. Y pues se quedó México, se quedó el gallo de muchos. Creo que ayer todos cambiábamos a Elton John por Juan Gabriel. Pero, ¿y si no? No se pudo, no se pudo.
1: Aquí yo veo a Fernando Rodríguez.
0: Ajá, no todos, obviamente.
1: Le damos la bienvenida al Morning Mundialista, Cristian Villalta, Fernando Rodríguez, Tobías Corado, su servidora Gaby Rivera y en la consola David Penado. Y como te digo, aquí está Fer diciendo que él...
0: Mira, no es que solo mirarle la cara a David. Solo mirarle la cara a David. Hasta se rasuró por la pérdida de México.
2: Y sí, no, yo sí estaba de gala ayer. Buenos días a toda la audiencia de Fiesta Femenina y Láser. Yo lo creí posible, pero no fue posible. Cristian Villalta, buenos días.
3: Buenos días, un gusto saludarles a toda la gente que nos honra con su sintonía. Pues sí, era difícil. Era difícil. México jugó un partido muy bonito, una ocasión histórica, pero no lo consiguió. Enfrente tenía una de las grandes, ¿verdad? Así es que ni modo, ayer, como bien decía Tobías, fue el día de los corazones rotos en Latinoamérica, porque también muchos le iban a Brasil, hubo llanto en la tarde y hubo llanto en la noche.
0: Bueno, pero yo siento, mira, yo te soy sincero, creo que duele un poco más la de México que la de Brasil. Porque depende, lo de Brasil era, yo creo que hasta predecible.
3: Depende a quién le vaya. Sí. Porque a mí lo de México, ni fu ni fa, compadre. Ya. En cambio, Brasil sí creí yo que tenía una posibilidad y la tuvo. Pero tarde o temprano en el Mundial le iba a tocar, ¿verdad?
2: ¿Cómo lo vio Gaby Rivera?
1: Pues en el caso de México, Inglaterra, yo al principio quería que le fuera mal a México solo por llevar la contraria, porque también siento que estaban muy bocones, como lo han dicho en redes sociales.
0: Lo de siempre.
1: Pero cuando miraba yo a mi nuevo mejor amigo Raúl, que le daba y le daba y le daba y no entraba, yo decía, este hombre merece ganar este partido. Me dio mucho sentimiento, los mexicanos dejaron todo. Sí. Entonces creo que eso me dio mucho sentimiento por ellos.
3: Sí, hicieron un partido muy valiente, pero bueno, ni modo. Pasó de todo en ese encuentro, hubo un arbitraje complicado, en fin, pero no hemos dejado hablar a Fernando.
0: Es que sigue pensando.
4: Sí, no. Bueno, buenos días, compañeros, un gusto estar acá otra vez. Tuvimos buena jornada ayer, yo creo que fue la mejor del fin de semana. Sí. Los dos partidos estuvieron muy buenos, lo de Haaland también hay que decirlo, increíble.
0: Brutal.
4: Ese primer gol, cómo entró para cabecear, el segundo, cómo la cruza. De verdad que Noruega es una selección que ha venido trabajando calladita y que la vamos a tener ahí en el panorama ahora porque va contra Inglaterra en un partidazo.
0: Sí.
3: No, fue un fin de semana muy, muy bonito. Lástima que, pues sí, estamos en la etapa del Mundial en la que comienzan las lágrimas. Hoy habrá lágrimas también.
0: Sí.
3: Se quede el que se quede, también hoy habrá lágrimas en el España-Portugal.
0: Siento que lo estás diciendo por alguien que está en la cabina.
3: No, fíjate que no.
0: Saludos.
3: Siento yo que hay mucha gente que le va a Portugal. Hay mucha gente que es de Cristiano, hay mucha gente que es de España, otros que son de Lamín, y todos van a estar hoy pegados al televisor.
2: También. Jorge Bustamante tiene que venir a darnos su previa, la previa española.
0: Sí. Ya va a venir, que venga.
2: También. Y bueno, sobre el sábado, que también hubo partidos.
1: Sí, es cierto.
2: En realidad empezaron los octavos de final y ya esto ya se está cerrando cada vez más. ¿Cómo vieron los partidos del sábado también?
3: Mira, es que pareciera que fueron hace años esos partidos.
1: Sí, porque
3: lo de ayer fue tan emocionante que, en cambio, el sábado vimos a Canadá.
0: Que ya sabíamos que hasta ahí era como que lo más lógico.
3: Marruecos se impuso con sus valores futbolísticos, le costó un poquito entrar al partido, pero al final lo sacó. Canadá cumplió, me parece, superó su récord histórico en los mundiales. Uh-huh. Y lo de Francia-Paraguay, pues...
4: Paraguay ensució bien el partido.
1: La verdad, sí.
0: Demasiado.
1: Sí. Me pareció que les costó,
3: Hizo sufrir a Francia.
4: Cayeron ahora, en el juego de Paraguay los franceses.
0: Sí. Claro. Ahora, ¿creen que la actitud que tuvo Mbappé al final, que dicen que Gil, el portero de Paraguay, se trató de acercar, darle la mano, pues, o sea, como fair play, y que Mbappé prefirió seguir gritando altaneramente ahí en la cancha, ¿creen que eso... cae bien, cae mal, sigue el, el nombre de Mbappé ensuciándose un poco más ahora a nivel selección?
4: No, no creo. Es que al final pasas 90 minutos en los que te han pasado pegando.
1: Sí.
4: Obviamente vas a salir enojado de ese partido. Yo no le veo lo extraño a que Mbappé lo haya ignorado, porque todo el partido pasaron pegándole, diciéndole cosas.
1: Sí, a saber qué cosas le decían, sí, pero se puso violento el partido verbalmente. Sí,
3: fue un partido de barrio ese.
4: Sí, sí, sí. Sí.
3: Y todos salieron muy molestos. Incluso creo que se controlaron bastante los jugadores de ambos bandos, porque la cosa estaba caliente, el clima no ayudó y el partido se pudo haber degenerado. Fíjate, creo que ahí demostraron cada uno a su manera algo de autocontrol. Al final Mbappé no quiere saludar al portero paraguayo, uh-huh. Eso es obvio, no es que no lo haya visto, claro que lo vio, pero prefirió, él ya estaba en ese modo, en ese rollo, ¿verdad? Pero el partido, el arbitraje no ayudó mucho,
0: no,
3: también.
0: Sí, tampoco.
3: Permitió
0: no, no.
3: demasiadas patadas.
1: Para nada.
3: Hubo un par de codazos de Galarza, que yo creo que ese jugador debió terminar expulsado.
4: Sí.
3: Le pegó uno a Mbappé y luego le pegó uno a Koundé, si no me equivoco.
4: El primer tiempo tuvo una, sí, también, que ya era de roja. Sí.
0: Bueno, igual el de Marruecos, sentí que el arbitraje quedó a deber.
3: También. Sí, es que mira, sí, todo el fin de semana ha quedado el feeling de que... y a eso agregarle que la FIFA...
0: Ya no, se metió, comentar, sí, se metió en un
3: le
0: lío.
3: Quita una tarjeta a un jugador simple y sencillamente porque le da la gana al presidente de la FIFA quedar bien con el presidente de los Estados Unidos. Muy mal todo.
1: Qué fuerte.
0: Sí, se metió en una gran polémica eso, y ahora muchos dan a pensar de que cómo el poder o la influencia que tiene una nación como Estados Unidos te puede alterar todo el campeonato.
4: Sí, sí.
0: Porque jamás en la vida había visto yo, de lo que yo tengo de historia de los mundiales, de que se revocara una tarjeta roja a un jugador solamente porque es parte de la selección que cede.
4: Y que el presidente de un país felicitara a la FIFA por eso.
0: O sea, ahí se dio allá.
3: Sí, ya, entonces fue el fin de semana tenido, al menos en ese aspecto, ha sido un poco amargo. Uh-huh. Afortunadamente en lo futbolístico ayer tuvimos dos grandes exhibiciones que han endulzado un poco el paladar del público, sí, ¿verdad? Sí. Si hubiésemos tenido dos partidos malos, el mundo entero estaría, no solo los belgas o la UEFA, hablando de el retiro de la sanción a Balogun.
2: Sí. Mira, eso estuvo fuerte. Dicen que fue una llamada de la Casa Blanca.
4: Sí.
2: ¿A quién le hicieron la llamada?
3: Según el New York Times y según el Washington Post, fue Trump el que le habló a Infantino y le pidió que revisara lo que él consideraba una injusticia.
1: Así. Creo que es una gran muestra de hasta dónde puede llegar y que lo estén haciendo enfrente de los ojos, no solo nuestros. Eso yo creo que es un precedente, porque yo creo que bajo agua se han hecho muchas cosas en toda la vida,
3: sí,
1: pero esto pues no se podía hacer bajo agua, entonces a ver qué pasa.
4: Y yo creo que también demuestra un poco que el fútbol siempre está enlazado con la política, porque muchos dicen, no tiene que ir junto con eso, pero el fútbol históricamente siempre ha vivido cosas así.
0: Lastimosamente.
4: No es la primera vez que el fútbol, dentro del fútbol, un político o la política se mete.
3: Pues sí, la verdad, va a traer una gran cola esto, sobre todo de cara a la continuidad de Infantino puede suponer un problema,
4: sí,
3: porque va a tener ya a la UEFA en contra abiertamente. La UEFA emitió un comunicado esta mañana muy fuerte, ¿verdad? Diciendo que considera incomprensible lo que ha pasado, que daña la credibilidad del torneo,
4: sí,
3: de cara al futuro. Unas palabras muy fuertes, y recordemos que Infantino, pues, de entrada necesita el apoyo de la federación de la que él ha salido, ¿no?
4: Sí.
3: Y de ahí para allá va a suponer una administración con al menos uno de los miembros en franca hostilidad.
1: Sí.
0: Ojo, y eso que la UEFA también, o sea, aparte de todo este relajo que ya hubo con la tarjeta con Balogun, o sea, ya emitió ellos, ya dijeron en la Euro no va a haber pausa de hidratación.
4: Ah, sí, están en contra de varias cosas de este Mundial.
0: Muchísimas cosas que están en contra la UEFA, y creo de que se van a notar bastante en la próxima Euro.
3: Sí. Y ahora, pues bueno, ¿verdad? Esta declaración que se puede considerar incluso de guerra con el presidente de la FIFA. Así es que en medio de todas estas cosas, ¿verdad? Se agradece que haya jugadores que,
0: sí,
3: que nos permiten olvidar, sí, ¿verdad? Que el fútbol se acuesta con los aficionados y se levanta con los políticos.
0: Cosas.
3: Gracias a Haaland y gracias a Jude Bellingham.
4: A Jude Bellingham.
1: Ah.
2: Sí. Y quizá Vinicius Junior también, en alguna medida.
4: Neymar no, que metió su último gol.
1: Me dolió Neymar también.
0: Sí. O sea, una lástima que Neymar ya su last dance, bueno, ayer lo decíamos aquí, sí, en el turno, una lástima que Brasil y Neymar con su last dance no pudieron avanzar a cuartos de final, pero era lo más evidente, porque por lo menos en el segundo tiempo yo vi un poco más que sí se querían como dar ese lujo de jugar bien. Brasil metió a Endrick al minuto 56, si no estoy mal. Entonces se vio bastante la disposición de Brasil de querer buscar el partido, de querer ganarlo. Pero Erling Haaland es cosa aparte.
4: Yo lo que no entendí de Brasil es por qué le quiso jugar a los noruegos tirando centros. Era imposible entrar por ahí. Todo el segundo tiempo pasaron jugando así. No lo entendí nunca.
3: Mira, fíjate que tanto Brasil como México terminan ayer recurriendo a ese recurso, ¿verdad? Sí. México tiró 42 centros contra los ingleses ayer. Debe ser un récord.
4: Sí. Hay que revisarlo. Sí.
3: Pero por razones distintas. Yo creo que México lo hizo porque no había manera de que... Ya con Inglaterra tirada atrás, no había manera de que vos con Paredes lograra superar esas dos líneas.
4: Por interior no podían.
3: Complicado, era imposible. Así es que México creo que sensatamente recurre a lo otro y no le salió. También. Brasil lo hizo, Brasil no intentó entrar de otra manera por falta de talento.
4: Sí, es que eso también. Endrick no entró bien al partido.
3: No, hombre, Endrick.
4: Tuvo la del empate, la falta.
3: La carrera de Endrick termina en un meme.
4: Sí, tenía razón Ancelotti.
3: Definitivamente tenía razón Ancelotti.
0: Ahora, le concedieron un penal a Noruega en el primer tiempo. Perdón, a Brasil, ¿verdad?
3: Sí, señor.
0: En el primer tiempo. Lo falla. ¿Quién fue el que lo falló?
3: Bruno Guimarães.
0: Si este gol hubiera ingresado y el gol de Endrick hubiera ingresado, ¿qué hubiera pasado con Noruega? Porque hubieran estado 2-0. Bueno, arriba los brasileños.
3: Nunca lo sabremos, viejo. Nunca.
4: Podemos vivir del que pasan en varios partidos.
1: México metió como 6 goles ayer. Yo decía, Dios mío, ¿por qué no entra la pelota?
2: Noruega está como dijo Kanye West. Muchos se preguntan qué hubiera pasado si yo no hubiese ganado. Jamás lo sabremos.
0: Bueno, de hecho, Pickford ayer tuvo su revancha porque regresó a México de 15 años después, porque él estuvo en la selección de Inglaterra para el Mundial que se jugó allí. Creo que fue sub-17, ¿verdad?
4: Sub-17.
0: Y Pickford se fue eliminado de ese Mundial. Uh-huh. Ahora tuvo su revancha, pues, y él avanza a cuartos de final.
3: Hay muchas historias individuales muy bonitas, y algunas muy amargas, de todo un poco, pero... el Mundial nos sigue regalando nombres propios, ¿verdad? Sí. Que nos permiten seguir enganchados, ¿verdad? Porque ahora tenés un pleito por el tema del Pichichi, incluso por el tema del Balón de Oro.
0: Sí. Desde ya lo tenés sembrado. Imagínate, ¿cuándo en un Mundial ibas a decir que en octavos de final ibas a estar peleando Bota de Oro, Balón de Oro, el MVP, el Guante de Oro, que ya, bueno, todo el mundo quiere que Bocinha sea el Guante de Oro, pero no va a pasar eso, no va a suceder. No.
2: Mira, de los nombres propios que a mí me llegan, este 6 de Noruega, que es del Bodø/Glimt, Braut, creo que se llama. Qué mundialazo se está echando.
4: No hay varios jugadores.
3: Grandes jugadores.
0: Ahí se nota que porque el Bodø llegó hasta donde llegó también.
3: Sí, tiene razón. Es cierto.
4: Sí, ¿saben a mí que me quedó demostrado ayer también? Que las selecciones de CONCACAF están acostumbradas a perder épicamente. Todas. Porque siempre salen perdiendo y todas es con orgullo perdimos, hicimos un partidazo. Ya estoy medio cansado yo de ese discurso de perder épicamente porque vivimos de eso.
3: Bueno, El Salvador perdió ayer épicamente ante el AFC. Épicamente. Y es que No es que los países estén acostumbrados, es que los periodistas están acostumbrados a volver heroico la mediocridad.
1: Cualquier cosa.
3: Sí, hombre.
4: Sí, porque ¿cuál era el objetivo de México? Llegar al sexto partido, no lo logran. Entonces de nada sirve perder épicamente, absolutamente de nada.
1: En general estamos en una, no solamente en términos futbolísticos, sino que en general estamos en un momento de las redes en la que cierra un negocio y no decís que cerraste el negocio porque no lo lograste. una nueva puerta se abre, nos dan adiós. O sea, nadie puede decir, miren, me fue mal. Nadie puede decir, miren, la regué.
2: Y México la regó. Para mí llegó hasta donde podía. Sí. Estiró su mundial
0: lo más que pudo.
2: Sí. ¿Verdad? No, y también ahí yo estaba pensando ayer es que ya en esta ronda del mundial ya se empiezan otras cosas, pues, porque Jude Bellingham sacó toda su experiencia ayer. Sí. Ayer es el primer partido en la vida que yo le he visto varias veces a Bellingham, donde lo veo como conscientemente hacer varias cosas que ha ido aprendiendo en otros fracasos que ha tenido, como lo que no ha hecho cuando le han pasado cosas fuertes en el fútbol. Ayer fue como que estuvo en contra de todo eso. Corrió más, marcó más, que eso es algo que casi nunca hace Bellingham.
3: Sí, ni él ni Mbappé se parecen a los que jugaron en el Real Madrid la campaña.
2: Sí,
3: de verdad, Bellingham ayer fue el héroe de Inglaterra, sí. Estuvo en todos lados.
4: En el segundo partido. Gol él recupera el balón y él se crea toda la jugada y él la termina definiendo. De verdad, Bellingham para mí ayer me sorprendió, no me lo esperaba de esa manera.
3: Mm. No, el Mundial se ha puesto muy divertido, siempre y cuando no le vayas a Brasil ni a México. Sí. Ay, sí.
0: Mira, aquí nos preguntan, bueno, y de Cabo Verde, ¿qué van a decir después de que ustedes pronosticaron goleada en Argentina? No sé, ahí te lo voy a dejar.
1: Que le va a golear para, Cabo Verde Argentina.
0: Para después de la pausa vamos a hablar de eso. Hoy.
3: Increíble, bueno, Cabo Verde.
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5: 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Algo para celebrar a los británicos, los Beatles con Norwegian Wood. 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

0: 8 de la mañana con 25. Seguimos acá con el Morning Mundialista a través de Radio Fiesta, Radio Femenina y Radio Láser Inglés 92.9. Junto aquí con el Wiri Wiri de El Gráfico. Hey, ¿quieren que destilemos un poquito ahí de...? Porque me están diciendo aquí a través del WhatsApp de La Láser que hablemos acerca de los laterales de Brasil.
1: Antes de eso, te voy a contar una historia.
0: Cuenta tu historia, Luis David.
1: Nosotros hemos estado regalando gorras al aire desde la semana pasada. Regalamos de Brasil, de Argentina. Y para este día habíamos pensado regalar 8 gorras de España y Portugal.
0: Sí.
1: Y mandamos a Jorge a traer las gorras. Y Jorge trajo 7 gorras de España y una gorra de Portugal.
2: Sos para, terrible, Jorge.
1: Para regalarles esta mañana a ustedes a través del Morning Mundialista.
0: Así que hay una que va a ser la más... Mira, ahí está.
2: Ahí está el compañero en la cabina.
1: ¡Grande, Jorge!
0: Así que... Nosotros fuimos claros, queremos 8 gorras de Brasil y Portugal. Él cumplió.
1: España y Portugal.
2: Y hasta nivel
1: España,
2: llega
1: Portugal.
2: La corrupción. En algo tan pequeño uno ve corrupción. Sí. No digamos a los niveles.
0: De la roja de Balogún fuera ya no vamos a hablar. Bueno, ¿qué onda con los laterales?
3: Danilo y Douglas Santos.
0: ¿Qué onda con los laterales de Brasil?
1: Brasil, no sé ahí.
3: Intrascendentes como la mayoría de sus jugadores en el partido de ayer.
4: Sí,
3: ninguno hizo la diferencia. O sea, es verdad que los laterales dieron mucha pena, pero también los centrales, creo que mucho depende de ellos en los goles. No llegaban a las coberturas, se les pasó Haaland en el gol, que es entendible porque es Haaland y le lleva como 5 cabezas. Pero sí considero que al final todo Brasil, no solo los laterales, no marcaron diferencia ninguna en el partido.
4: La falta de talento de esta selección brasileña fue dolorosa.
3: Sí.
4: Y quedó patente ayer, ¿verdad? Y ahí tiene Brasil un gran reto, ¿verdad? De cara al futuro, volver a organizar un equipo competitivo y que tenga ese equilibrio en todas las líneas, pero en este mundial no fue. Vamos a ver si Carleto continúa o no ahí en Brasil, aunque tiene el contrato vigente, pero es que está difícil, el reto es enorme.
0: Sí, ahora, nos preguntaban acá que por qué no hemos mencionado nada de lo de Cabo Verde contra Argentina, y es que ahorita haciendo análisis... Hemos tenido desde el viernes, para acá, hemos tenido partidos
1: de fútbol, diría Soda Stereo.
4: Bueno,
0: sí. Pero hemos tenido partidos que se han complicado más de la cuenta y que han sido súper socados, como diría el buen salvadoreño. Y hay 2 o 3 partidos que han sido como que, no está bien, pues ya ganó y ya.
2: Paraguay-Francia, sí.
4: No, ahí le costó a Francia.
0: Argentina-Cabo Verde.
2: Pero, bueno, sí.
0: O sea,
1: yo quisiera que nos tomáramos unos momentos para hablar in memoriam de la carrera de Neymar Junior, que ha llegado.
2: Ha llegado a
1: su final, su trayectoria en mundiales por lo menos, y
4: para mí no debieron ni llevarlo al mundial.
0: Sí, no se lo merecía. Yo, Pedro, creo que era la una buena opción.
4: No estaba en condiciones Neymar.
0: Aunque digan que sí, aunque digan
2: yo
0: que
2: yo vi
0: no.
2: El documental de Farid Dieck de Neymar.
4: Dios mío.
2: Para informarme sobre el tema y no quiero decir, pero es algo que se miraba venir desgraciadamente sí, por la trayectoria de Neymar.
4: Sí.
3: Yo creo que para la historia está bonito darle un cierre y toda la carrera de Neymar con Brasil y bla, bla, bla. Pero yo creo que él también se tenía que ubicar, saber que venía de una lesión, ya no estaba en su mejor nivel. Decirle a Ancelotti, mira, mejor no voy, dale la oportunidad a otro para que la selección de verdad brille, porque de nada te sirve tener un jugador que llegó lesionado, que jugó hasta el último partido de la fase de grupos y que en el partido de ayer fue otro más.
4: Cuando las papas calentaban no era el momento de poner a Neymar, pero bueno, la verdad es que sí, fue un jugador importante, uno de los de la generación que está por retirarse, ¿verdad? Él compartió con Cristiano, compartió con
0: Modric,
4: con Messi, con Modric, con todos estos a los que les vamos a decir adiós en el transcurso de esta Copa, ¿verdad? Pero una lástima que se haya retirado así.
0: Ahí está, esa es la canción más representativa de Neymar.
4: La principal responsabilidad de Ancelotti, que decidió llevarlo, sobre todo para quitarse la presión pública.
2: Justamente porque, de acuerdo a los documentales de 20 minutos que estaba viendo, la presión que hacen los brasileños, ellos quieren hacer la selección de los futbolistas ellos.
0: Sí.
2: Y si no las hacen como ellos quieren, se
0: hay
2: pone
0: problemas,
2: fea la cosa.
0: Hay problemas.
4: O sea, Ancelotti les dijo, quieren a Hendrik, lo llevo y lo pongo en el momento clave. Vaya, hijo. Y yo creo que ya... Hendrik, ya podemos volver a hablar de él dentro de 4 años, si es que sigue jugando al fútbol. Porque si sos un delantero desequilibrante, esa
3: no la fallas.
0: Esa no, no la fallas.
4: No la fallas, así que Hendrik no está en la plática. Y Neymar, pues, ahí sí, creo, estar... que, ahí sí creo que Ancelotti falló.
0: Neymar va a estar, yo creo que en boca todavía de Brasil y de algunos medios, por lo menos de aquí hasta septiembre, octubre. Que ya anuncie quizás su retiro ya oficial.
4: Sí. Así es. Solamente. Sí, es que ni modo, penado.
0: Se fue Neymar. Marco Rubio es el que estaba ahí.
3: El príncipe que no quiso ser rey. Se nos va.
0: ¿Qué sigo diciendo? Por...
4: Ni modo.
0: Es que en serio.
1: A ver, Tobías, cuéntanos. ¿Qué sientes? No.
3: Ajá, ajá.
0: Es que con lo que acabo de mencionar aquí, si no querías estar a la sombra de Messi, está bien, no te lo voy a negar. O sea, tener a alguien adelante por vos llamado Lionel Messi en el mismo club era bien complicado. Pero que tu papá venga y haga todo un desorden, que pague la cláusula a un equipo el cual se quería potenciar en ese momento como uno de los mejores clubes y del que tiene pisto para pagarte 222 millones de tu cláusula, a llevarte a una liga que no es tan competitiva, obviamente que en ese momento, y bueno, lo sigue siendo, lo siento, a pesar de que ya tengan dos Champions, pero es una liga que no es tan de realce para jugadores de élite como lo fue en su momento la Liga Española, la Premier que lo es ahora, o sea, no tenés de dónde. Entonces, obviamente la carrera de Neymar terminó cuando el PSG pagó la cláusula de 222 millones. Ahí terminó. O sea, después...
4: Ya es historia. Sí, hablemos del Mundial,
0: vámonos,
4: hombre.
0: Vámonos al Mundial.
4: ¿No? Hablando de todo eso, pues ya, sí, ya estuvo, man.
0: Ya.
4: Se bueno, acabó.
0: Vámonos animado. Con Argentina, Cabo Verde, pues, porque ahí me dieron como 10 infartos.
1: Argentina,
4: mira, Cabo yo ese Verde. Partido lo vi en un centro comercial donde nos pidieron que llegáramos a hacer una actividad.
0: Va a cambiarme la...
4: Pero nuestra actividad era para el partido Colombia-Ghana. Pero claro, llegamos y aquello se había ido a tiempo extra. Y no te puedo decir las caras que tenía el público. Eran un mar de emociones. Era más divertido ver las emociones del público que el partido. Aunque el partido estuvo muy bonito. Y
0: sí,
4: el tiempo extra es de las cosas más emocionantes que he visto en el Mundial.
0: Ojo, sí, yo lo dije el viernes aquí en esta mesa.
4: No, mira, todavía.
0: Cuidado con Cabo Verde.
4: No, eso en redes sociales lo veo.
1: Mira, a mí lo que me gustó del partido de Argentina-Cabo Verde es que vi fútbol, vos.
4: Sí,
1: fútbol.
3: Sí.
1: O sea, mira, me encantó porque Argentina también tiene un lado que es bien marrullero, digámoslo. O sea, es un equipo que puede llegar a caer mal, como de ser muy provocador y insolente.
4: No.
1: Pero se portaron bien con
4: los
1: Cabo
4: dos,
1: Verde.
4: Los
1: ¿sí?
4: dos estuvieron bien.
0: Sí. Fue un partido digno del Mundial.
4: Sí.
0: Así
4: sí,
0: fue partido dignísimo del Mundial.
4: Sí.
0: O sea, yo no demerito lo de Cabo Verde. Cabo Verde se lleva mi respeto, mi admiración por todo lo que hizo, por cómo le jugó. Le jugó al tú por tú a tres campeonas del mundo. Y no puedo decir más que gracias, Cabo Verde.
3: Sí.
2: Gracias, Bocinha.
3: Sí, pero yo creo que es verdad, le teníamos respeto ya a Cabo Verde, pero no nos esperábamos que le jugaran así a Argentina.
4: No,
3: nadie se esperaba
0: viejo,
3: eso.
0: No,
3: absolutamente nadie.
2: De hecho, yo vi en redes sociales que habían personas argentinas que se les bajó la presa, que de verdad
4: sí,
2: estaban...
4: Sí. No, es que no lo podían creer. Ese partido es no debió ser así.
1: Creo que toda esa emoción se condensa en el segundo gol de Cabo Verde. O sea, ahí es donde realmente todo el mundo se quedó como que estamos
3: ¿qué va a
1: viendo
3: pasar acá?
1: De verdad, ¿qué está pasando?
3: Sí. Yo en ese momento pensé que era más fácil que Cabo Verde metiera el tercero que lo hiciera Argentina.
4: Es que mira, el 1-1, el 1-1 parecía... hombre, ya va a ganar Argentina. Pero el partido avanzaba y avanzaba y termina 1-20 y vos decís, bueno,
0: 1-1, tranquilo,
4: va a resolver Argentina. Y tempranito en el tiempo extra, gol. Y uno dijo, va, hasta ahí llegó.
0: 10 minutos le dio.
4: Pero empata Cabo Verde y con ese
0: gol.
2: Increíble, increíble.
0: Pregunto, en esta mesa
4: lindo
0: rectangular,
4: partido.
0: ¿Es el gol del Mundial el de Cabo Verde?
3: Hasta el momento sí.
1: Sí, es un gol.
3: No hay otro igual.
1: No, y además por todo el contexto, o sea, no se supone que Cabo Verde debería tener un jugador capaz de hacer algo así, no lo esperás, no está, o sea, no.
4: Y luego, mira, luego el Dibu hace una de las atajadas del Mundial.
3: Sí. El tiro libre.
1: Ey, el Dibu iba caliente, lo vieron en las declaraciones postpartido. El Dibu iba, que le preguntaban y él como, no, pero viste el golazo que nos metieron. Iba enojado, como, ¿cómo es posible que me han metido ese gol?
4: Mira, obviamente sembró muchas dudas ahí la selección argentina. Sí. Va a tener que hacer cambios a nivel del relleno porque hay jugadores que no han llegado bien al Mundial.
3: McAllister, Julián Álvarez, Nico González, no sé qué hace en esa selección. Entró de cambio como al 60 para hacer absolutamente nada. Enzo tampoco está en su mejor momento, creo. Fue de los menos peores, vamos a decir.
4: No, depende demasiado de Messi y digo, no puedes pedirle a Messi que él se esté echando el equipo al hombro otra vez.
3: Con esa edad, o sea, 120. No. Jugó casi 140 minutos al final. No podés hacer eso con Messi. Ya
2: por eso, desde mi punto de vista de aficionada casual, veo difícil. O sea, yo quiero. Siento que puede pasar como con Argentina lo que pasó con México ya en rondas más. La gente va a querer que Argentina pase, pero tenés Noruega, tenés Inglaterra, tenés Francia. Sí. O sea, ya no les va a alcanzar.
3: Sí,
2: por más que queremos.
3: Yo creo que lo único que lo favorece es la llave que tienen. Porque no enfrentan a esas potencias todavía hasta semifinales.
4: Pero yo ya pero, de eso ya no digo nada.
3: Sí, es que es eso. Con este mundial ya no sabemos.
4: No sabes.
3: Ya Colombia quizás llegue a la final.
1: Mira, eso es bien yuca, que ahorita han pasado...
2: Nos reímos, pero esa es la final. Sí.
1: Dos días de octavos de final y ya casi no hay americanos en la Copa del Mundo.
3: No, ya
1: solo no. Argentina y Colombia y Estados Unidos.
2: Hace unos días estamos como, ¡que vean los europeos!
1: Sí.
2: Nuestra grandeza.
1: Y ahora ya.
2: Siempre se impuso, ¿no? La situación.
3: Sí.
1: Y lo dije, era parte del análisis. Alguien aquí dijo como, no, en este mundial los europeos se van a sacar la casta. No me acuerdo si fue Rodrigo.
4: Bueno, vamos a ver si Bélgica hoy la saca contra Estados Unidos.
3: No creo.
0: Sería el antepenúltimo, ¿verdad?
3: El penúltimo de octavos. No, antes.
0: El último de CONCACAF.
3: Sí, es el último de CONCACAF.
0: El último de CONCACAF.
4: Sí, el último de los locales que todavía sigue en pie.
1: Sí,
4: ¿verdad?
2: Y CONMEBOL.
4: Y luego CONMEBOL, que están Argentina y Colombia.
1: Los finalistas de Copa América.
3: Sí, por cierto. Justo eso. Ajá. Que se pueden enfrentar en cuartos.
0: Ajá, y los finalistas de la Euro. Sí. Se enfrentan hoy.
4: Sería tan divertido que se enfrentaran Argentina y Colombia.
3: Ahí sí llovería empatadas.
4: En cuartos. Sería un partido.
1: Sí.
4: Espectacular.
1: Sí.
0: Hay espina sí, todavía. Espina, por las dos Copas Américas anteriores.
1: Y Colombia llega mejor. Colombia llega mejor.
5: Bueno, hay que ver. Ya cuando chocan los de la misma confederación, la cosa ya
3: cambia.
0: Por aparte.
1: Cambia. Muy bien.
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1: Lo ganó Argentina, está en octavos, juega mañana Andrés Calamaro, Maradona.
6: Viene esta canción, gracias en nombre de Dalme de Yanina.
7: Muchas gracias, Dios.
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0: 8:44, seguimos con el Morning Mundialista aquí a través de Femenina Fiesta y Láser Inglés. Y antes de continuar con el Buffet Mundialista para hoy, pues tenemos las gorras que nos trajo Jorge. Hey. Y no te oigo.
1: Las gorras de Jorge, sí, 7 gorras de España, 1 gorra de Portugal tenemos para usted en esta mañana. Estoy seguro también que España pues es muy popular en nuestro país,
0: sí.
1: Porque...
0: Sí,
1: porque pues han sido campeones del mundo.
2: Nos conquistaron.
1: Tienen una estrella. Tienen una estrella a base de tiquitaca.
3: Es la madre patria.
1: No se malentienda.
2: La gente es muy barcelonista.
0: Madridista
3: también. Y si quieren la de Portugal, pues tienen que ser los primeros en contestar, porque
0: el
3: solo
0: primero,
3: hay una.
0: Porque solo hay una.
1: Solo hay una de Portugal. Bueno, ¿cuántas en cada radio, mis estimados? ¿Qué dicen? ¿Cómo
0: te parece si regalamos 2 en fiesta, 2 en láser inglés y las otras 4 que se vayan en...
1: En femenina.
2: O que se vayan más en inglés porque...
1: Porque el sur de España.
0: Vaya, entonces cuatro de España en la inglés. Se van 2 de España en fiesta.
1: Sí.
0: Y sería 1 de España y 1 de Portugal acá.
1: Sí, me parece.
2: Por aquí nos ponían, yo quiero la codiciada gorra de Portugal. Porque vaya. Vamos a decir cómo.
1: Vaya, buzo.
0: ¿Cómo se lo va a ganar? Muy, pero muy sencillo. Vaya, tiene que enviar al WhatsApp de la Láser Inglés 7784-1670. La respuesta a la siguiente interrogante.
1: También al de femenina 2224-2411 y al de...
0: El de fiesta.
1: El de fiesta.
2: Déjame, ¿Qué es?
0: El 76.
2: ¿Qué es?
0: Ajá.
2: 7699-0121.
0: Ya me lo podía.
1: Eso, fantástico. Bueno, entonces, vaya. A cualquiera de los 3 WhatsApps va usted a participar. Recuerde que en...
0: En láser inglés van a ser 4
1: ganadores.
0: En fiesta 2 y en femenina 2.
1: Muy bien. Bueno, para participar, responder la siguiente pregunta. Si querés una gorra de España, Tobías.
0: ¿Quién anotó el gol que le dio su primera estrella a España en Sudáfrica 2010?
1: Su primera Copa del Mundo. ¿Quién fue la persona que anotó ese gol? En nota de voz, por favor, texto, no vamos a recibir.
2: ¿Cómo es?
1: ¿Quién anotó el gol que hizo campeona del mundo España?
4: Eso.
2: Es que miren.
1: Ahí está. En nota de voz.
3: Nota de voz.
1: Texto now.
2: Vaya, yo tengo uno aquí.
1: Ahí está. Que manden el DUI y el nombre completo, dice Gaby de una vez. Por favor.
5: Lo anotó Andrés Iniesta.
0: Exacto.
2: Andrés Iniesta.
0: Bien.
3: Cuando escuchó el silencio.
2: Andrés Iniesta, vaya. Entonces ya esa persona ya ganó.
0: Esa buena.
2: Rodrigo Núñez, DUI, y puedes venir por tu gorra a calle Colonia Roma número 3.
0: A partir de ya.
1: Eso es en...
2: Fiesta.
1: En Radio Fiesta. Fiesta.
0: Vamos a ver, tengo por acá uno.
5: Andrés Iniesta.
0: Ahí está. Rapidito. Mario Valencia, pero en Láser Inglés.
1: Aquí tenemos...
2: Eso para la de España.
0: Sí, ahí, sí.
1: Aquí tenemos en Radio Femenina 102.5. Miren, vamos a...
2: A Rodrigo ya se la di.
1: Sí. Vale, veamos. Aquí, acuérdense de poner a los ganadores. Veamos, aquí en Femenina tenemos...
6: Andrés Iniesta.
1: Eso, Rafael, por favor, denos... su nombre completo y su DUI, ya que se ha adjudicado ahí una gorra. Nosotros seguimos recibiendo a los ganadores, ¿les parece?
0: Sí. Permíteme, tengo uno por acá.
1: Adelante, Tobías, por favor.
7: Andrés Iniesta.
0: Ahí está, ya ves, hasta las mujeres están participando.
3: Lo tienen claro.
1: Eso es en...
0: En Láser Inglés.
1: Láser Inglés. ¿Algún otro en Radio Fiesta, mi querida?
2: Con gusto. Gaby Rivera. 98 mensajes aquí, permíteme. Voy a irme por este nombre de Dios. Vamos a ver.
5: Andrés Iniesta.
0: Ahí está, muy bien.
2: Entonces tenemos otro ganador de fiesta, Jaime Samayoa. ¿Qué?
1: Hemos regalado 5 gorras de España.
0: Espérate, no, llevo 2 yo.
2: Llevamos
1: 5 gorras de España. Son 7 en total, faltan 2. Que las otras 2 sean en Radio Láser Inglés.
0: Ahorita te doy el tercero.
1: Por favor, vaya.
0: A ver, adelante.
5: La respuesta de Andrés Iniesta. Quiero ganarme la gorra de España, gracias.
1: Fantástico.
0: Ahí está Edwin, muy bien, felicidades Edwin. Nombre completo y DUI, por favor. Y me falta uno para acá, a ver. Bien dijo la Gaby, como 20 mil mensajes me cayeron
1: uno,
0: aquí.
1: Uno más.
0: Ahí va.
1: Vamos.
5: Andrés Iniesta.
0: Ahí está César Rojas. A ver, nombre completo y por favor.
1: Ahora, falta una gorra de Portugal, lo vamos a dar en femenina. Ya terminamos.
2: Aquí alguien había estado opinando que quería la codiciada gorra.
1: La gorra de Portugal. Vaya, ahora, porque no hemos dicho la pregunta, exacto, me refiero. Ajá, la pregunta vaya, para...
4: ponerla fácil.
1: Para la gorra de Portugal.
0: Está fácil.
3: Está fácil, creo yo.
1: Está fácil, fácil, sí, Tobías, sí, sí. Tobías y Fernando ya... Sí, ya.
3: Los fanáticos de Cristiano se tienen que acordar.
0: Claro.
1: Ahí está. Vaya. Ahí está.
0: Tienen que darnos siempre por nota de audio al 2224-2411, el WhatsApp de la femenina.
1: La femenina.
0: Tienen que decirnos quién anotó el gol que le dio la primera Euro a Portugal.
1: ¿Qué año fue eso, Tobías?
0: 2016.
3: Así es.
1: El gol que le dio la primera Euro a Portugal en 2016. ¿Quién fue? Nota de voz al 2224-2411. Para que se lleve su gorra de Portugal. Aquí tenemos a un valiente.
4: Después de dos errores, cambiarla.
1: Sí. Un valiente aficionado. Veamos, por favor.
7: Eder.
1: No. Primer
0: error.
1: Ponchado. Primer error. Después cambiamos la pregunta. Aquí tenemos otro valiente competidor. Permitime. Ah, no. Rafael Gálvez. Lo siento, pero usted ya ganó gorra de España.
0: No, tenemos
1: que darle chance a alguien más. Discúlpeme. Esperamos.
0: Espérate, hay bar.
3: Revisamos.
0: Ajá. After review, player Eder scores goal for Portugal. Yeah. Decision is prize.
1: Esto no pudo. Bueno, entonces la primera persona que escribió
4: bien,
1: que puso Eder.
4: Bien.
1: Aquí está, voy a poner de nuevo su nota de voz.
7: Eder.
1: Ahí está.
0: Hoy sí, vámonos, ya estamos. Estamos, Luis David.
1: Bien. Ahí está, estamos.
4: Formidable.
1: Sí, muy
0: vámonos
1: bien.
0: Vámonos entonces
1: bien
0: con el bufete mundialista para el día de hoy. Gracias a nuestros amigos de San Martín. Adelante, por favor.
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0: 8 de la mañana con 51 minutos en el Morning Mundialista. Esto es el Bufete Mundialista. ¿Qué nos espera hoy? En la jornada de hoy tenemos aquí a los expertos y a Tobía.
1: Gracias, gracias por lo que me corresponde, Gabriela.
2: Bueno, yo puse al dúo dinámico porque los que son OG de España, como, el zurdo Bustamante, tienen ahorita todas esas canciones o repeat preparándose sí. Ya para... A los Gypsy Kings, a Zetangana.
1: Pues hombre, jolines, ¿qué estáis fortísimo. Diciendo tú acerca de España?
3: Fortísimo, fortísimo.
4: ¿No va a poder almorzar hoy?
1: Nadie, no. Nadie. Si va a almorzar, por lo menos trate la manera de pedirle ahí al jefe o que le adelanten la hora de salida a las 11 de la mañana para que haga bien la digestión y no le vaya a pasar nada. Porque a la 1 de la tarde, pues yo creo que nadie se va a ser responsable de lo que llegue a suceder en el partido de hoy.
2: ¿Qué tenemos para el bufete mundialista? ¿A qué hora nos vamos a juntar?
3: A la una. España-Portugal, la campeona de la Eurocopa contra la campeona de la Nations League. Partidazo.
1: Reeditamos final, vea. La final de la Nations pasada.
3: Sí, sí, es cierto, sí,
4: justo.
3: Sí.
4: Es esa.
1: Reeditamos Nations pasada.
4: Igual hasta los penales.
3: De hecho, yo esperaría un partido largo esta tarde, pero sí. Bueno, en fin, ojalá que sea de mucha calidad. Podría ser el último partido de Cristiano Ronaldo en los mundiales y España se impone a Portugal.
1: Que no creo eso. Siento que dentro de 3 años y medio va a estar diciendo, voy a jugar el mundial otra vez.
2: La balanza sí se inclina un poquito a España en este partido, porque pues sí, Pedri, Rodri, Oyarzabal.
4: Hay que verlo. Es que si despierta Vitinha y todos los demás, puede ser otro partido, porque hasta ahorita no hemos visto su mejor versión en el mundial. Pero a veces tienen un partido y con eso se desprenden. O sea, no sabemos si es este el partido. Ojalá que no, por el bien del zurdo.
1: Te queremos. Ya te va a venir a fregar,
2: te
1: mira.
2: Te queremos, Jorge. No, sí, hey, Jorge Bustamante, si puede ahorita darse una vuelta aquí a la cabina. Queremos saber, ahorita es el momento de hablar de la previa.
3: Este es el momento, sí, de este
1: sí,
3: partido.
1: Ahí viene, ya lo vi. Ya
0: que agarre mi micrófono, si yo estoy escribiendo lo ganado.
2: Le vamos a poner la impresión española a...
3: Mira, partido bravo.
1: Sí, va a estar bastante.
2: Mira, y en esa final de la Nations League, es que... ¿Qué fue que le ganó Portugal a España en la Nations League?
4: En penales.
2: ¿Era final o semifinal?
1: Final.
2: Sí. Jorge Bustamante.
5: ¿Qué tal, muchachos?
2: Ole.
5: Qué bueno saludarlos.
3: Igualmente.
1: Y ole. ¿Qué pasó?
5: Qué bonito recibimiento han tenido las gorritas.
1: Mire, si queremos saber, nosotros pedimos gorras de España y Portugal. ¿Por qué vienen 7-1?
5: Bueno, porque... Porque puedo y me lo merezco.
1: Porque puedo, quiero y me lo merezco.
2: Sí. Jorge, a ver, ¿cómo se plantea de la tribuna de la aficionada español este partido? Mira,
5: pues sí, es que después de los partidos de este fin de semana y los resultados y toda esa cosa, todo es como bien reservado. Yo quisiera decir que pues la lógica diría que España, ¿verdad? Pero no se puede.
2: Ante un mundial tan ilógico.
5: Entonces yo quisiera, o sea, yo quiero que gane España. Pero nada más. No me volví a poner la camiseta de España.
1: Bien. Seguimos, ¿verdad?, con las cábalas.
5: Sí, no me volví a poner la camiseta de España. Entonces vamos a ver qué pasa hoy a la 1 de la tarde. Porque va a estar bueno ese partido.
3: Sí, va a estar bueno.
4: ¿Se atreve a dar resultados?
5: Pues si por mi gusto fuera, quizás España 3-1. 3-1.
1: Bien.
5: No lo ves muy... Es que...
3: Yo lo veo esto largo. Yo lo veo 2 horas o más.
5: Sí, vos decís penales.
3: Sí, fíjate. Tengo el feeling que va a ser un partido muy táctico.
5: Sí.
3: Que Portugal se va a defender muy bien y que lo van a estirar hasta donde puedan.
5: Vamos a ver entonces.
3: Pero bueno, veremos qué pasa.
5: Yo aquí tengo ya
3: que lo disfruten.
5: Ya tengo aquí mi... ¿Cómo se llama? Mi cosa del ministerio, del Seguro Social, para, que, para 3 días de incapacidad a partir de hoy. ¿Y de dónde?
1: Bueno, arbitraje de Anthony Taylor, inglés.
5: Uy, sí. Me voy a ir de regreso.
1: Va a ser en el AT&T Stadium en Arlington. Y este partido de Portugal-España se va a poder ver en señal abierta.
5: Ahí está.
3: Bueno.
1: Ahí está. Y nos vamos con,
3: es el plato fuerte del día.
5: Sí.
1: Poneme ahí a los gringos, vos.
2: Aquí está, porfa. Mira.
1: Los Beach Boys. Porque a las 6 de la tarde...
4: Los FIFA Boys.
2: Ey, es que con esa tranquilidad llegan los gringos a este partido. ¿Será? Llegan de chill. Llegan, o sea...
3: Pues sí, si la FIFA los patrocina, van felices.
4: Ay, hoy sí ya sí, pueden no. decir gracias no, a Infantino.
1: Hoy,
4: sí,
1: hoy no pueden cierto. Decir de que la FIFA le ayuda a Messi, que sí, le ayuda a Cristiano. No, hoy es Gringolandia. Así es. Hoy es Gringolandia. Así es. A las 6 de la tarde, Estados Unidos contra Bélgica. Partido, ¿cómo lo ven? ¿Socado? ¿Lo ven tranquilo? ¿Ven que...?
3: Yo veo otro partido que se puede extender, fíjate.
1: Sí, yo también.
2: Los belgas no son mis favoritos, pero me aburre bastante el equipo de Bélgica, pero sí,
1: es
2: sí
1: que
2: creo
1: aburre,
2: que...
1: Sí, aburre.
4: No tienen el juego más vistoso, pero siempre resuelven los partidos. De alguna manera, siempre los resuelven
1: chistosamente,
4: bien.
1: Chistosamente.
4: Y quizás en este Mundial, como decía, no es el juego más vistoso como lo fue en 2018, sobre todo. Pero y creo que ahora sí van a enfrentar a una selección que les exija más de los que las han tenido en 16avos y en fase de grupos.
3: Y viceversa.
4: Sí, también. Sí, porque ahorita Estados Unidos está como que es la mejor selección de América, pero yo quiero verlo ahora contra Bélgica. Sí.
2: Compañeros, quisiera que recordáramos el nombre de los ganadores. Gloria Patricia, en femenina, por
1: espérate,
2: cierto.
1: Espérate, vos que ahorita está anotando aquí la
0: no,
1: muchacha.
0: No, pero vaya, Gloria Patricia. Tenemos
2: Rafael Ernesto Gálvez también se llevó su gorra de Portugal en Radio Femenina.
0: Yo tengo aquí los demás ganadores de fiesta.
4: No era al revés, ajá.
2: Ah, sí, al revés era, es cierto. Sí.
0: Vaya, de fiesta, Rodrigo Javier Núñez. De fiesta, Jaime Walter González. De la Inglés, César Alfredo Rojas. Mario Valencia, Ana Claudia Ardón. Y como ya mencionó Luis David, Edwin también ganó de la Láser Inglés. Gloria y Rafael, decís.
1: Sí.
0: Es perfecto. Correcto.
2: Sí, muy ahí bien. Estamos. Hemos llegado bien, al final de bien. Una edición más del Morning Mundialista. Es la edición número 21, creo.
1: 21, sí,
2: de 21. De este programa. Y qué gusto, pues, darle seguimiento a la Copa del Mundo. Cristian Villalta.
3: Nada, un gusto saludarles. Un gusto mandarle un abrazo a toda la gente que hoy ya programó su día para disfrutar de la Copa del Mundo y que se lo pasen de lo lindo.
4: Sí, no, ahora también tengan cuidado con ese partido de España-Portugal. Tengan lista la pastillita para la presión porque va a estar bueno.
2: Tobías.
1: Pues hombre, que auguro que hoy España va a ganar. Hoy me siento muy, muy, muy españolete. No sé por qué.
2: Gaby Rivera.
0: Les está costando y qué bueno que las grandes potencias que teníamos para el Mundial o ya están eliminadas o les está costando. Yo creo que eso es lo bonito del fútbol.
1: ¿Qué acabo de ver de decir?
2: Nos despedimos con Bruce Springsteen. Aquí está Dancing in the Dark con una ayudadita. No,
1: mejor le hubieras puesto Born in the USA.
3: Dancing in the Dark por la FIFA está bastante bien.
2: Con una ayudadita, Estados Unidos llega a estos octavos de final contra Bélgica. Muy buenos días, Morning Mundialista. Nos escuchamos mañana.
1: Dios, mañana juega Argentina.

0: Hasta acá hemos llegado. Si sobrevivimos a la ingesta de carbohidratos, colorantes y emociones por los mascones de esta tarde y esta noche, la seguimos mañana. Sí, en otro Morning Mundialista, por esta, la emisora oficial de La Caprichosa.
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La recién casada Taylor Swift en femenina 102.5, esta que es parte de la lista de las 11 del 11 y que también es parte del soundtrack de Toy Story 5. I Knew It, I Knew You, Taylor Swift, ex recomendación de Nelcy Santa María. Bueno, agradecerles su amable sintonía, espero que hayan tenido un fin de semana espectacular. Estamos arrancando pues una nueva jornada en este lunes 6 de julio y bueno, hubo un fin de semana intenso con muchas emociones futbolísticas y pues esto continúa muñecos. Cada vez el tiempo se acorta y lo mejor de lo mejor se está viendo en la pantalla donde se transmite obviamente pues cada uno de los partidos de las jornadas de la Copa Mundial de la FIFA 2026. Revisando en este momento el WhatsApp, que es el 2224-2411, me encuentro con un mensaje que jamás había visto por acá. Entonces me llamó la atención, entonces dije, hey, no, este número no es algo pues que acontece por primera vez. Y resulta que es Kim. Y Kim nos dijo acá, hola, soy nueva. Entonces te voy a poner aquí, hola, bienvenida a Radio Femenina, Kim. Y espero que sea de tu agrado compartir con nosotros grandes momentos aquí a través del chat y de la cabina. La programación, por supuesto, del 102.5 de Femenina. Bienvenidos al turno de Choveto, voy de aquí hasta las 12.

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0: Momento de disfrutar dos éxitos de tu artista favorito en el Tupac de la F. Para Gisela, pues me estaba pidiendo algo de Maroon 5. Aquí va, gracias a Cadejo Brewing Company.
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16: Gracie Abrams en femenina con Look at My Life. Música nueva, pero recuerden que hoy a las 6 viene Nelcy a presentar una nueva edición del ¿Qué hay de nuevo?

0: Ella es Olivia Rodrigo y la disfrutas a través de femenina.com.sb y el 102.5 de la frecuencia modulada. Ya pasan 17, bueno, ahora 18 minutos de las 10 de la mañana. 10:18, escuchas Radio Femenina. Bueno, las 11 del 11 válidas desde el pasado jueves 2 hasta el jueves 9, que es este próximo, fue la edición 2890 la que se presentó y nos ha dejado pues una lista que se escucha de la siguiente manera. En la posición 11, I Knew It, I Knew You de Taylor Swift, Man on a Mission estrenándose a cargo de Chris Brown en compañía de Wizkid. En la 9, perdón, era nuevo ingreso, 10 y 9 también nuevo ingreso, solo que en la 9 ingresó Look at My Life. Bueno, Look at My Life de Gracie Abrams, que de hecho fue la que Nelsy recomendó como su pick el pasado lunes. Olivia Rodrigo con Drop Dead es la 8, la 7 le pertenece a Chévere de Cure, que acabamos de disfrutar, esta es la 6, Coco la 5, Swim con BTS es la 4. Olivia Rodrigo se repite una vez más. En la posición 3 aparece con Stupid Song, Die Die de Shakira. Es la número 2 y Ariana Grande pues se posiciona en la posición número 1 con la canción Hey That I Met You Love Me, y que ya lleva 5 semanas en la lista. No como uno, pero sí dentro de su participación en las 11 del 11. Así las cosas, muñecos. La invitación es para que sigan apoyando a su artista favorito a través del 22-24-24-11, que es WhatsApp y rojo de la FE.
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Latin Mafia y Omar Apolo. Hecho para ti. Se prevé lluvias y tormentas para este día en sectores montañosos del centro y occidente por los remanentes de una onda tropical. Esa es la información que Medio Ambiente ha compartido para este lunes. También Medio Ambiente prevé temperaturas máximas de hasta 38 grados con probabilidad de lluvias en sectores norte y a lo largo de la cordillera volcánica. ¿Qué más decirles? Hay actividad de la Copa Mundial de Fútbol 2026. Todo arranca hoy precisamente a la 1:00 p.m. entre Portugal y España como parte de los octavos de final. Y siguiendo con lo mismo, pero a las 6:00 p.m, Estados Unidos.

2 contra Bélgica. Eso es lo que está programado. Esas horas también son las que están fijadas. No, pues se han anunciado posibles cambios ni nada de horario. Sin embargo, ahí está. Repito, Portugal-España, 1:00 p.m. Estados Unidos-Bélgica, 6:00 p.m. de este lunes 6 de julio.

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9: 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La hora.
10: 10:47.
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2: Bueno, Liz, por ahí apareció Liz para pedir a Blackpink. Ya ves, Liz, que no se me olvidó. Aquí te entrego Go, con mucho gusto, encantado de la vida. Y gracias por comunicarte conmigo aquí a la cabina de la femenina a través del WhatsApp, que es el 2224-2411. A Mauriciño, que también ya apareció por ahí, que dice que tenía pues chancecillo hoy de enviar la nota de voz. Ya te escucho y ya te complazco aquí al aire.

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0: Chris Brown con Wizkid. Aquí está Man on a Mission, mi pick para esta semana. Bueno, para estas horas, mejor dicho, hasta antes de las 6.

Hola, Chubeto, buenos días. Aquí volviendo a sintonizarlos. No había podido escucharlos desde hace un rato porque no tenía el carro, estaba en el taller. Y pues quisiera escuchar Be Her, porfa. Tengan un buen día.

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15: 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Bienvenidos a Siete Arte por la F. La música de Matthew West, Unplanned.

0: Unplanned, a cargo de Matthew West. Esta canción fue incluida en la película Inesperado del año 2019 y que en su momento pues disfrutamos a través de la gran pantalla de Cinépolis, donde vives la aventura del cine. 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
4: 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Perdón, no lo controlo. Cuando estoy cerca de palos, yo me pongo bien perro.
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4: 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Es un demonio de memoria.
3: ¿Nos olvidaremos de todo? ¿También de nosotras? ¡Tenemos que volver a casa! ¡Sujétense fuerte!
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0: 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MGMT, Time to Pretend. Esta canción fue incluida como parte del soundtrack de la película Minecraft Movie. 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

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Bueno, contarles que ya tenemos nosotros desde el pasado jueves y viernes, pues que cerramos la lista de ganadores de accesos dobles para la Premier La Invitación. Recuerden que cuando manejamos al aire el concepto de accesos dobles, no tienen que venir a la radio por ningún boleto físico, ni mucho menos tampoco les vamos a enviar digitalmente, bueno, un código QR, ya sea por mensaje. No, simplemente ustedes llegan al cine con su DUI más un acompañante, porque los accesos son dobles y listo. A disfrutar de la premier de la película. La invitación es para hoy en Cinépolis Galerías, lunes 6 de julio, 7:30 de la noche. Repito, Cinépolis Galerías. La movie donde veremos a un elenco gratificante para el ojo, a Seth Rogen, a Olivia Wilde, Penélope Cruz y Edward Norton, que esperan por ti. Todo está sobre la mesa. La invitación, así se llama la película. Sé que te va a gustar. Es drama, tiene un poquitín de comedia, es una movie versátil, tiene de todo un poco, y les invito a que lleguen hoy temprano a los ganadores, ¿ok? Nos vemos allá en Cinépolis Galerías. Voy con más música acá en 7 Arte, Hawaiian Roller, Hawaiian Roller Coaster Ride. Esta fue incluida en la película Lilo y Stitch.

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3: Santos Bravos, velocidad es la que le impone Gaby a la música nueva.

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0: Lunes 6 de julio de 2026. Bienvenidos al Wiri Wiri Mundialista por Radios Femenina y Fiesta para platicar de cómo va el Mundial. Ya se viene otra jornada de cuartos de final. Ayer tuvimos una muy emocionante y hoy se sabrán dos más clasificados a cuartos de final. Se va a quedar un grande o uno de los favoritos. A priori, cuando antes que empezar el Mundial estaban entre las candidatas España y Portugal, uno de esos ya hasta hoy le llega el Mundial. Así que de eso y mucho más vamos a platicar en la mesa más redonda con Pablo Leguizamo, Josué Valiente, Orestes Membreño, quien le saluda a Oscar Guerra y Manu Ranchera en los controles. Así que como hay mucho de qué hablar y muy poco tiempo en el programa, vamos ya a saludar a nuestros compañeros de la mesa. ¿Qué tal, Pablo? ¿Cómo estás?
1: ¿Qué tal? Buenas tardes, compañeros. Buenas tardes a todas las personas que nos están escuchando. La verdad que esperando este partido entre una de las rivalidades europeas más fuertes de los últimos tiempos. De hecho, más allá de que se van a enfrentar ahora en Arlington, Estados Unidos, es el primer duelo después de haber jugado la National League entre ellos. Entonces, creo que se ha generado una linda rivalidad y esperemos que hoy gane el mejor.
0: Hay muchos ingredientes, José, para este partido. Primero, que es uno de los dos de los, ahora ya Portugal, uno de los favoritos también de la afición salvadoreña. España, que ya desde hace un par de años viene ganando terreno, pero uno de estos se queda hoy.
2: Sí, pero Portugal por Cristiano. Se va Cristiano y ya nadie le va a Portugal. Y de los dos solo hay un grande, que es España. Portugal tiene las mismas euros que Grecia. Y España es campeón del mundo. Hay niveles también. Así que a ver qué pasa. Yo sí creo que España es favorita, pero en estos partidos, como ayer, que decían que Brasil y todo el poderío que tiene Brasil podía hacer algo, ya viste que lo sorprendió. Yo creo que el que menos esperaba. Bueno, realmente fue un jugador el que terminó de hundirlo, así que vamos a ver qué pasa, ya lo vamos a analizar.
0: Orestes Membreño, ¿cómo estás?
3: Hola, Oscar, muy bien. Saludo a todos ustedes, a colegas que están en la mesa del Wiri Wiri al aire. La gente que nos sintoniza, y sí, está ese partido y el otro, que es el anfitrión que todavía está con vida, ve que va a jugar mañana. Eso lo estamos esperando desde ya hace un buen rato.
2: El que le quitan las rojas.
3: Eso iba a decir, de que qué pena que una leguleyada, ¿verdad?
1: Vino con ataque directo.
3: A eso quería referirme, ¿verdad? La leguleyada que se inventaron, pero bueno, eso lo vamos a comentar después, pero está lo de España y Portugal. Será un partido de altos vuelos, no me cabe la menor duda.
2: Totalmente.
3: Pero el favoritismo es de España, obviamente, por lo que hemos visto, y bueno, el actual campeón de Europa, etcétera. Vamos a ver, a la una de la tarde.
0: A la una de la tarde, minutos, y a las seis en el Estados Unidos.
2: Esta alineación es allá, sí, todo, ya tenemos todo.
3: Bueno, de eso y más estaremos hablando este día en el Wiri Wiri Mundialista.
0: Y está, perdón, está ese de la por los jugadores como el plato fuerte, este Portugal-España, pero también decía ahora este es el otro partido es entre Estados Unidos y Bélgica, que ha causado un gran revuelo desde uh-huh. ayer, cuando se conoció que a Falurín Balogun le quitaron la tarjeta roja ahí, aduciendo un artículo del código disciplinario, pero ahora agarró más. Se encendió más porque hasta Blatter salió a bailar ya.
2: Sí. Ya para que Blatter te diga sí. que sos corrupto, es porque.
0: No le quedó otra a la FIFA más que aceptar que sí hubo una llamada del presidente de Estados Unidos. Ya. Salió Infantino dando unas declaraciones en las que acepta que recibió una llamada, pero no dice que era para eso, sino que dentro de todo.
2: Igual Trump lo quemó.
0: Sí, no, claro, sí. Está claro, pero por mucha diplomacia ya el episodio ha quedado marcado y uh-huh. bueno, también abre la puerta. Por ejemplo, ayer en Inglaterra hubo una roja bastante discutida de algún modo por cómo se dio la jugada, porque aducen que la de Balogun fue por la intencionalidad o no intencionalidad, la de ayer también se puede calificar de esa manera, así que va a quedar abierta la puerta. Y bien lo decía Pablo ayer, que ahora viene esta escalada o esta aprovecharse de este artículo 27 para que los otros equipos también recurran, y lo van a tener que hacer de algún modo, porque si no van a quedar retratados.
1: Sí, ayer mencionábamos de que la primer concesión no es la última, y más allá de quedar retratados, En este caso, para mí, Estados Unidos está sacando una ventaja del hecho de manejarse mal la FIFA y el tribunal al no aplicar una consecuencia a la roja del futbolista sancionado en el partido anterior. Ahora, tranquilamente, Inglaterra puede solicitar lo mismo y sería peor si la FIFA lo niega. O sea, sí a Estados Unidos y no a Inglaterra. Entonces va a tener que decir que sí. Entonces ahí yo creo que se empieza a complicar todo.
0: Los belgas también publicaron algo hoy, José.
2: Sí, querían anular el partido.
0: Impugnarlo.
2: O sea, impugnar el partido, perdón. Sí, lo que pasa es que es un antecedente bien peligroso, no sé si es la palabra, porque además estás hablando de uno de los jugadores que ha sido figura en este Mundial. Básicamente, si no han estado muy al tanto de lo que pasa, es como que a Messi la saquen roja y al siguiente partido se la quiten porque se la vamos a perdonar y ahí después le vamos a... Uh-huh. Básicamente es lo mismo en español.
0: Le están le están dando un año de gracia.
2: Es un
0: recibir expulsión porque si no se la van a poner.
2: No sé, nunca he querido creer en las teorías de conspiración, de que favorecen a ciertos equipos. No, siempre me he negado a eso. Me acuerdo cuando estaba pequeño y vi en el Mundial del 2002 cómo España quedó eliminado. Por cierto, de ahí me gusta la selección de España. Y yo me negaba en ese momento, decía, no puede ser que lo hayan ayudado. Pero cuando pasan este tipo de cosas, te comenzás a preguntar si realmente es justo el deporte. Estaba leyendo, de hecho, una declaración de Klopp hace unos minutos, donde se muestra también molesto por la decisión, porque parece que están favoreciendo al local.
0: Lo bueno que hay no es teoría de conspiración, porque ya está claro que sí hubo.
2: Sí, totalmente.
0: Sí, hubo conspiración, no era
2: sí,
0: teoría.
2: Sí, porque en los partidos siempre sabes que los árbitros se pueden equivocar, son humanos, hay errores. Ahora con la tecnología quizás es más difícil, pero ya que en el escritorio te muevan este tipo de cosas, sí.
0: Vamos a platicar con nuestro compañero Diego López, enviado especial de Grupo LPG a la Copa del Mundo, para que nos cuente... Diego, ¿cómo está ya ahorita todo este tema de la roja que se dice allá por Estados Unidos con todo esto que ha hecho la FIFA, pues, de revocarle o quitarle o dejarle en suspenso la tarjeta roja a Balogun? ¿Cómo estás?
4: Compañeros, el placer de saludarlos ya desde adentro del Dallas Stadium, donde se vive una verdadera fiesta. Pero tengo que confesar algo, lo menos que he visto hasta ahora han sido portugueses y españoles. Digo, hay muchas camisetas de ellos, pero en nacionalidades de todo tipo, Nepal, Pakistán, India, por supuesto, El Salvador, México, que domina, Colombia muchísimo también, la mayoría, por supuesto, portando la número 7 y la número 19, Cristiano Ronaldo y Lamine Yamal, respectivamente. En cuanto a la pregunta que me haces, te soy sincero, ayer Cristian me dijo, por favor, preguntar a los colegas, eso fue... justo en la conferencia de prensa de Cristiano Ronaldo. Le pregunté a varios ayer y varios no tenían claro qué es lo que estaba pasando. Estaban muy enfocados en esto y no estaban tan claros. Ahora no he podido platicar, pero imagino, o se imaginarán ustedes, todos andan en sus designaciones. Pero dijeron que es una locura la decisión que ha tomado FIFA y que pierde credibilidad a la hora de tomar ese tipo de decisiones.
3: Esto desnaturaliza el juego, ¿sí o no, Diego López?
2: Sí, la palabra, sí.
4: Sin duda, Orestes, perdón si estoy gritando, dele. Lo que pasa es que me cuesta escucharles acá, pero sin duda, Orestes, desnaturaliza, es una locura, por más que el comunicado que ahora lanza FIFA por medio de o ya impartiendo por medio de FIFA Media, es una locura lo que ha hecho, y me extrañó muchísimo las declaraciones de Pochettino en conferencia de prensa. No había tenido la chance de escucharlas hasta ahora en la mañana. Yo esperaba que Pochettino no lo usara por un tema de deportividad, pero ha dicho básicamente que la decisión ha sido justa y ha sido la correcta. Escucho también al presidente de Estados Unidos ahora decir que ni siquiera sabía que era la tarjeta roja, y bueno, así estamos, así está dominándose el fútbol. Para mí lo peligroso es no solo desnaturalizar el juego, sino perder la confianza, porque imagínense ustedes que tenemos que creer, porque nos toca, que cada decisión de VAR se hace como se tiene que hacer, es decir, a la hora que parte la pelota, ahí se toma el movimiento de la misma con el famoso SAOT. Y pasan estas cosas y uno dice, bueno, me permito dudar también.
0: Fabreste, pero ¿crees que esto de alguna manera le va a restar popularidad al fútbol? Porque se han visto un montón de situaciones. Total.
4: Viene Cristiano Ronaldo a la cancha, escucharán cuando explote la cancha, compañeros, en este momento.
0: Vamos a ver.
4: Entró Cristiano Ronaldo en Portugal a calentar.
0: Ya se preparan para la 1:00 p.m. está este partido. Recuerden, es España contra Portugal por octavos de final. Orestes, te decía si al final esto de alguna manera le puede restar popularidad al fútbol respecto de otros deportes.
3: Vamos a ver, fíjate que estaba viendo unas tomas ahora en la televisión de mundiales anteriores y siempre han pasado cosas extrañas en el fútbol, de extrañas entre comillas, ¿verdad? Uh-huh. Bueno, lo de Garrincha en el mundial del 62, el gol fantasma en el 66... el gol con la mano de Maradona. Siempre han pasado situaciones extrañas. Lo que pasa es que como hoy hay más exposición, ese es el tema, ¿verdad? Que hay situaciones que están tan a la vista, ¿verdad? Que es bien difícil manejarlas a conveniencia, ¿verdad? A conveniencia, porque eso es lo que se ha hecho ahora, manejar una situación a conveniencia. Y sí, para mí, al menos yo estoy indignado, a mí me duele mucho por el fútbol, ¿verdad? Porque le resta credibilidad al fútbol. Y decía Pablo ayer una cosa muy interesante, ¿quiénes lo manejan? No es el fútbol, es los que lo manejan. Pues sí, pero el que sufre es el fútbol, totalmente, ¿verdad? Como lo de los amaños, ¿verdad? Los amaños, ¿qué sufrió? La selección, ¿verdad? En el caso del Salvador, la selección, que los jugadores se aprovecharon de la selección, ¿verdad? También, ¿cómo es la situación, verdad? Entonces, sí siento yo que, por lo menos a nivel periodístico, que nosotros debemos de ser objetivos, un poco ecuánimes en nuestras opiniones, para que la opinión pública se forme un panorama, una idea de lo que está sucediendo, la verdad que no podemos dejar pasar estas cosas que en verdad rayan con, hasta con lo ridículo, ¿verdad? Y sí, le resta, respondiéndote, Oscar, para mí sí le resta más que popularidad, credibilidad a la dirigencia del fútbol. No al fútbol en sí, va a la dirigencia.
0: Porque Diego, allá al aficionado estadounidense le da lo mismo. Sí,
3: es que eso es lo que ni saben.
0: Eso es lo peor. El resto de países.
3: La gente quiere ver un partido, la gente quiere ver goles. Ah, los dirigentes, no veo que este bien gran corrupto, que se está hueveando el pisto. Pero este es el estadio lleno. Aquí en El Salvador, pues que el fulano de tal, el presidente de la federación, se está quedando con el pisto, que es un aquí, que es un allá. Pero cuando juega la selección, ahí vamos a llenar el estadio todo. Cuando viene la final de la Liga Mayor, allá vamos todos a llenar el estadio, a dejar nuestro dinero.
1: Pero no por la contradicción.
3: ¿Verdad?
1: Necesariamente, eso es el fútbol.
3: De eso se agarran los dirigentes, sí. Hombre.
1: Claro, pero ahí es donde yo creo que, perdón, Diego, te saludo a Pablo. Pablo. Donde yo creo que los que tenemos la oportunidad de estar frente a un micrófono, ahora las redes sociales también te dan la oportunidad de expresarte, pero como decía Orestes, tiene que ser un objetivo, y digo, no tiene que ser ingenuo. A mí me resulta difícil todo el tema de la teoría de conspiración para que un equipo logre algo, porque el fútbol es tan abierto y tan variable que a veces no te lo va a permitir, aunque entiendo que puede ser que algún árbitro pite mal, haya malas intenciones, pero Dios quiera que ahora, incluso si tiene que haber justicia, venga desde la divinidad de decir, bueno, que gane Bélgica y que se quede fuera Estados Unidos y que este jugador no haga ningún gol. Eso sería lo ideal. Pero yo creo que lo que sí podemos hacer nosotros, los que estamos frente a un medio de comunicación, es lo que estamos haciendo, justamente, no estar o desaprobar toda esta mala administración sin ensuciar a todo el fútbol por este tipo de acciones. Entonces, yo creo que hay que identificar, y yo pensaba mientras que charlaban los compañeros, Diego, separar como la paja del trigo. Hay cosas que se hacen mal, pero no todo está mal. Entonces, sin ser ingenuo, decir, bueno, hay cosas que los dirigentes no están haciendo bien, en este caso la FIFA, pronunciarse uno, tener una idea firme, pero después saber que quizás pasa algo justo dentro de la cancha, en el sentido de que Bélgica le gane 3-0 a Estados Unidos y lo deje afuera.
0: Ya le está tirando el karma. Pablo, Diego, vamos a... ¿Nos aguantás un ratito? Vamos a la pausa, pero ya regresamos con vos para el segundo bloque. 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
1: Ya los pronósticos perdieron sentido aquí en el Wiri Mundialista a través de Femenina y Fiesta. Mira quién va de último lugar, Orestes.
2: Así decirle, que
1: no vale.
2: Yo.
1: No vale.
3: Ah, fue más líder, pero al revés.
1: Sí, ah, porque le damos vuelta a las páginas y quedó líder. Diego López. ¿Estás por ahí, Diego López? Hola, hola, Diego.
4: Hola, Oscar.
1: Vaya, vamos con el pronóstico y aprovechar para que nos dejes ahí tu análisis de este Portugal-España que está por arrancar.
4: Ok, ok.
1: Así que decime, ¿cómo crees que van a quedar y por qué?
4: Yo creo que lo gana Portugal. Creo que lo gana Portugal. Ojalá podamos ver la mejor versión de Vitinha. Podemos ver la mejor versión de João Neves.
2: En tres días va a componer Vitinha.
4: De João Félix. No solo de Cristiano, porque claro, es el que más se espera, ¿no? Pero ojalá podamos ver la mejor versión de todos. Yo sigo insistiendo que España es una gran selección, sin duda, para mí candidata top 3 para ser campeona del mundo. Para mí se enfrenta la segunda contra la tercera en candidatas, pero que es una selección también muy joven, que si no será este mundial, estoy seguro que se le va a dar en algún momento. Yo creo que lo van a Portugal 2-1.
1: ¿Y cómo está el ambiente ahorita? Ahí ya nos decía, porque hay mucha afición apoyando a ambos equipos, pero del sentimiento de la gente, ¿cómo lo has percibido?
4: No, espectacular. De hecho, justo ahorita mientras suena la música, muestran en pantalla a todos los aficionados. Camisa de Colombia, camisa, bueno, ahora de España, Colombia nuevamente, de México. Es un ambiente increíble, ¿no? Bandera de Panamá también. La mayoría de camisetas, como se lo mencionaba, son de Lamine Yamal y de Cristiano Ronaldo, que qué conferencia de prensa brindó ayer, de verdad, donde decían algunos colegas portugueses que habrá sido una de las mejores conferencias que ha dado CR7 en su carrera, la de ayer. Y bueno, esperar que el árbitro central, Anthony Taylor, no sea protagonista ahora.
3: Diego, ¿no sentís que fue como una despedida esa conferencia?
4: Bastante, José. Justo eso platicaban los colegas. Decían que quizá se había animado a darla ahora en cuartos de final porque puede ser su última conferencia en un mundial.
3: No te pusiste triste, ¿no?
4: Fíjate que más que triste, disfruté mucho la conferencia y ver cómo la encaró, no solamente de verdad, como creo que Martin Einstein lo dijo, no solamente lo que él dijo en la conferencia, sino lo que transmitió. Uh-huh. esa mentalidad de incluso le pedí un consejo para Lamine Yamal y dice, bueno, que tiene que aprender a procesar las críticas. O sea, a mí tienen 23 años matándome y no lo consiguen, dice. Y pase lo que pase mañana, es decir, ahora Cristiano Ronaldo va a seguir siendo Cristiano Ronaldo. Yo no me pongo presión en salir campeón del mundo, ¿no?
1: Pablo, ¿cuál va a ser la clave para el que gane?
5: Yo creo que estar en el mínimo detalle. Ayer lo mencionaba en el gráfico TV. Y cuando hablo de detalle, hablo de ser eficaz en el área del oponente o cuando me toque crear alguna situación de gol y defender muy bien. Yo creo que en eso le saca una pequeña ventaja a España, porque está sólido en defensa, más que Portugal, y me parece que siempre genera mucho más ataque que Portugal. Entonces creería que va a estar en esos detalles, en quien aproveche las situaciones de gol y lo que hablábamos anoche de los momentos. Así que me parece que pasa un poco por ahí.
1: Vamos a escuchar qué fue lo que dijo Cristiano con estas declaraciones que nos envió Diego López también ayer.
6: Muy dura. Y lo que tenemos que hacer es tener mucha fe, te voy a ser sincero, independientemente de lo que pase mañana, saldrá de aquí Cristiano con la conciencia tranquila, pero no sé por qué, mil, ¿sabes por qué? Porque la vida en el fútbol, mi pasión, mi querer, muy bien de la vida, los juegos y los cultos.
1: Ahí vino un poquito de interferencia, pero decía lo que nos mencionaba Diego, muy, muy directo lo que dijo Cristiano en esta conferencia. Diego, y entonces, pues, apunta que podría ser el último partido de Cristiano, según lo que él mismo mencionaba.
4: Sí, claro, si pierde, que ojalá que no sea así, pero si pierde seguramente será el último partido de Cristiano, que él bromeó con eso cuando la colega Vero Brunati le dice que su último mundial, y él se pone a reír y dice, y dale con lo de último, pero seguramente sí, él mismo lo aceptaba, que seguramente sí será su último partido de una Copa del Mundo.
2: Mira, yo me quedo con lo que dice él, que se va con la conciencia tranquila. Sí, sí, él lo dio todo, por el fútbol, por su carrera, por su imagen, no se escondió nada, dijo, no, gracias a Dios, dice, no tengo necesidad, el fútbol lo ha hecho pues pasar una vida plena, y no por eso se acomodó, porque lo dio, donde lo tocó jugar, él dio todo, yo creo que, bien por él que es muy consciente de eso, y que a veces las críticas son demasiado fuertes contra él, no digo que no haya sido el objeto de críticas por algunas situaciones, pero en lo futbolístico, él no le debe nada a nadie, pues, ¿verdad? En lo futbolístico, porque lo dejó todo en la cancha, así es que...
1: ¿Cómo va a caer el partido?
2: Va a perder, eso sí, va a perder.
1: Pero con la conciencia tranquila.
2: Pero con la conciencia tranquila, por eso te digo,
1: él va a dormir bien hoy.
2: Gane o pierda, él está tranquilo, va a estar con la conciencia tranquila, ganando o perdiendo. Y va a perder, 3-1 va a perder.
4: Yo lo que quiero ver de verdad ahora, yo sé que mucho pasa por el medio campo, por lo que pueda hacer Vitinha, por lo que pueda hacer Joao Neves, Pedro Neto, Joao Félix, pero también quiero ver esos duelos laterales, es decir, Cancelo y Nuno Méndez, hasta ahora para mí sí que han dado algunos buenos partidos, pero no han tenido la actuación destacada que uno espera de dos tan buenos laterales, que para mí son dos de los mejores del mundo, sin duda, y todavía no lo hemos visto, y enfrente creo que hay unos laterales que defienden mejor de lo que atacan, que el caso de Cucurella, uno de ellos en España.
1: Diego, ya sí. para que termine de listarte ahí y ver el partido con tranquilidad, solo danos tu pronóstico del Bélgica-Estados Unidos de ahora.
4: Yo quiero que gane Estados Unidos, más allá de lo de Balogun, yo quiero que gane la selección norteamericana. Creo que está haciendo buen fútbol y aparte Bélgica no le creo ni el buenos días, así que creo que lo gane Estados Unidos 2-1.
3: O sea, defender la injusticia ahí del fútbol y de ahí, bueno, sigamos.
4: No, bueno, pero más allá de lo de Balogun, digo, a mí, por mí que no juega ahora, incluso sin Balogun creo que lo gana ahora.
1: Diego, agradecemos este tiempo y ya te dejamos para que pues sigas ahí con las labores dentro del AT&T Stadium, disfrútalo mucho y bueno, la gente que quiera ver todo el contenido de Diego López pendiente de las plataformas digitales de Grupo LPG y pendientes también del Gráfico TV hoy en la noche. Así que mucho éxito, Diego.
4: Listo, compañeros. Abrazo grande.
1: Ahí estará Diego López, enviado especial de Grupo LPG al Mundial. Josué, Bélgica, Estados Unidos.
3: Bélgica, Estados Unidos. Creo que, mira, yo le puse 1-0 a Estados Unidos. Ah, pero es que los mandé antes de saber todo. ¿Lo puedo cambiar?
1: Sí, pero ahí avisale.
3: 0-1.
1: lo cambia después del partido.
3: 0-2 gana Bélgica.
1: Le voy a robar aquí un ratito. Dele con todo. Aquí para
3: que quede ahí.
5: De hecho, va a tener que cambiar el mío también.
1: Vaya, démelo entonces, Pablo. ¿Cómo había dicho, va, para que quede constancia, había dicho que ganaba Estados Unidos 2-1.
5: Correcto, y de hecho, coincido con Josué, que si uno expresa de que hay algo que es incorrecto, que es la incorporación de Balogun, yo había dicho que ganaba Estados Unidos, pero por eso digo que gana Bélgica ahora, 2-1.
3: Es más, punto extra si hace doblete Lukaku, ya lo dije.
2: Mejor no lo hubieran pronosticado.
1: Ya están con el karma, mira.
5: No, incluso cuando hicimos el pronóstico, claro, no estaba todo este lío. Entonces, ahora que surgió esto, prefiero cambiar.
1: Yo lo mantengo 2-0. Bueno, el Portugal-España gana Portugal para mí 2-0 y Estados Unidos gana 1-0 a Bélgica. Y para vos, Restes.
2: No, yo lo voy a mantener. Ya lo habíamos hecho antes del relajo. Ahora que con la leguleada incluida, pues que pase lo que pase.
5: No, hay que ser coherente.
2: Ya dijimos que no nos parece, pero...
5: Ah, bueno, pero hay que respaldar ahí con acciones. Pero vale, más... Cambie.
2: Bueno, y dos goles de Balogun.
5: Y entonces...
3: Mira, apoyo la justicia, pero con dos goles de Balogun pues gana Estados Unidos. Pero
5: y se compró la camisa de Balogun.
2: Y el azul y rojo.
1: Balogun, el hombre del momento. Vamos a... esto da para mucho más, pero antes déjeme decirle que este programa llega a ustedes gracias a Remesas Atlántida. 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
1: 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Volvemos después de la pausa.

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2: El expresidente de la FIFA, Josep Blatter, defendió que las tarjetas rojas no se anulan por llamadas telefónicas políticas y preguntó hacia dónde va la FIFA después de dejar sin efecto la cartulina mostrada al delantero estadounidense Folarin Balogun. Se anulan por reglas, evidencias y organismos independientes. Si un presidente de Estados Unidos interviene con el presidente de la FIFA y un jugador es repentinamente absuelto antes de un partido de eliminación directa en Copa del Mundo, la pregunta es inevitable: ¿hacia dónde vas, FIFA? El fútbol nunca debe convertirse en un patio de recreo para el poder político, afirmó Blatter.
3: Bueno, mientras el seleccionador de México, Javier Aguirre, reconoció que a un equipo tan grande como Inglaterra solo se le gana con un juego perfecto. Sus jugadores cometieron errores y eso explica su eliminación. Nos equivocamos tres veces y lo pagamos caro. Ante un rival de las grandes ligas como Inglaterra, debes hacerlo todo perfecto y los errores no se eliminaron, señaló. Aguirre ratificó que ha cerrado su ciclo como seleccionador y deseó éxitos a su sustituto, el exdefensa del Barcelona, Rafael Márquez, anunciado hace meses como su relevo.
4: Y en Estados Unidos, Mauricio Pochettino, técnico de la selección, respaldó la decisión de la FIFA de dejar en suspenso por un año a prueba la sanción impuesta a Folarin Balogun, de la que hemos estado hablando. El entrenador aseguró que la medida es positiva para el fútbol. Y dijo: mi reacción es la de todos los que aman este deporte y creen en la ética y la integridad. Todos celebramos esa decisión, afirmó. No sé quién es, pero... Pochettino recordó que su selección ya había sido suficientemente castigada en el partido contra Bosnia y Herzegovina al jugar con un hombre menos durante los últimos 35 minutos por una expulsión que calificó como injusta. Además, insistía en que su opinión no se debe a que dirige Estados Unidos. No lo digo porque sea seleccionador. Creo que el 99.9% coincidimos que aquella tarjeta roja fue injusta, concluyó.
2: Y estas fueron las tres de la Copa.
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2: Lo que no puso Blatter es que si fuera jeque es diferente la cosa. Ya sí, si un jeque árabe es el que platica con el presidente de la FIFA. Pero bueno, ahí va a quedar esto después de los 90 minutos. Hoy a las 6 de la tarde, por cierto, ese partido entre Estados Unidos y Bélgica, que va a tener ese ingrediente de morbo más allá de lo que pase en el estadio. Va a quedar este partido marcado por este suceso con Balogun, la roja y todas las intervenciones. Ojalá pues sea solo una vez y no venga con mayores consecuencias, porque ahorita Inglaterra ya también puede echar mano de todo esto, decíamos, y a ver cómo termina todo este asunto. Ya los octavos de final terminan mañana y ya el miércoles hay día de descanso. Por primera vez desde el 11 de junio no va a haber partido ese día, así que interesante. Y también lo de Aguirre, obviamente ya estaba platicado que no iba a seguir como técnico, iba a cumplir el Mundial e iba a aprovechar para formar a Rafa Márquez, que venía ya con antecedentes en juveniles del Barcelona, para que se haga cargo de la selección. Pero ahora, Pablo, le dan este paquete a un entrenador y obviamente es lo que se busca, es dar ese salto de calidad. ¿Tiene México las condiciones suficientes? Me refiero al plantel que tiene ahorita, porque muy pocos es que pueden salir o van de salida en este para dar ese salto de calidad que le faltó ante el oficio de los ingleses ayer.
5: Yo creo que sí. Creo que por lo que mostró, no en todo el Mundial, pero por cómo evolucionó durante el Mundial, habría que ver el promedio de la edad de cada uno de ellos, más, el promedio del equipo y la edad de cada uno de ellos, pero me parece que sí hay jugadores. Siempre hay que buscar nuevos jugadores que vengan a competir con los que están para una próxima eliminatoria, los torneos que vengan para México, pero yo creo que sí tiene posibilidades. Si mantiene incluso el proceso, si se le da la oportunidad a Rafa Márquez, creo que les va a servir a México para tener un proceso de más años y de poder seguir compitiendo.
2: Quien sí va a seguir, porque ya se había también oficializado hace un par de semanas la continuidad de Carlo Ancelotti en Brasil, aunque ayer hay muchos, por ejemplo Romario fue uno que brincó y dijo que están pidiendo la cabeza del entrenador, pero ¿será lo mejor para Brasil después de lo que mostró en este Mundial, partiendo del grupo humano también similar a lo de México?
3: Pues eso es lo que hay que ver, cómo rearma esta selección Ancelotti de acuerdo a su gusto y filosofía, porque siendo sincero, yo no vi mucha mano de Ancelotti en este equipo de Brasil. Obviamente el relleno humano no le ayudaba. No sé cuál será la proyección que él ha presentado seguramente a la Confederación Brasileña. El proyecto que él haya presentado con la proyección de estos jugadores. Mire la edad, que en tantos años, no sé. Si es así, pues bueno, todos conocemos los galones como técnico que tiene este señor y no se duda, ¿verdad?, de su capacidad. Pero ahora en este Mundial no, bueno, ni en la eliminatoria, que creo que ya la agarró comenzada.
2: Sí, ya la agarró, sí. O sea, lo le apaga
4: fuegos casi.
3: Con eso sí. Más, entonces probablemente era parte del acuerdo, miren, pues sí, vea, pero no les prometo nada en este Mundial, seguramente. Veremos, como el caso de, bueno, Klopp creo que ya se confirmó con Alemania, sí. Entiendo sí. Yo. Sí, eso es empezar casi que de cero también, porque Alemania también ha tenido un equipo algo mayorcito también, algunas figuritas por ahí. En Brasil que, bueno, Rafinha, Marquinhos, Neymar que ya, chao. No sé si Vinicius le alcanza para el otro Mundial.
2: Sí.
3: Danilo que ya... Hay varios no, que eran titulares que iban a salir saliendo, ¿no?
2: Él solito ya se... Ayer anunció que no es su intención seguir en selección. Pero, Josué, Brasil ayer, más allá de cuestiones técnicas o de... Solito se eliminó porque sí. Tuvo dos muy claras. El penalti que falla Guimaraes, que también levantó polvo porque al final era el primero de como cinco, o era el único de como cinco que podían tirar los penaltis en Brasil por rendimiento, según dijo Ancelotti, y lo falló. Y después Hendrik tuvo un mano a mano que todavía con el partido 0-0.
4: Sí, claro, son situaciones del partido, obviamente son cuestiones que pasan y que de luego te preguntas y es fácil hacer un análisis y decir, ¿y si hubiera hecho esto, si hubiera hecho lo otro? Lo que está claro es que Brasil tampoco fue en todo el Mundial una selección muy fuerte. Con Marruecos sufrió muchísimo. Marruecos está, creo que a un buen nivel, pero creo que sufrió mucho con Marruecos. Y de ahí en adelante, creo que sin demostrar tanto, logró sacar los resultados. Sigo pensando que Japón merecía más en esa eliminatoria. No le alcanzó la jerarquía en ese caso. Y en este, creo que teniendo a Haaland al nivel que lo estamos viendo y con la capacidad que tiene, terminó de hundir las esperanzas de una Brasil que, como dice Orestes, creo que tiene que reconstruirse. Creo que Ancelotti llegó como un apagafuegos en cierto momento y seguro que ahora él, si pretende continuar como está firmado, va a tener que cambiar por completo y elegir los jugadores. Incluso creo, no sé ustedes, pero yo creo que llevar a Neymar fue como, va, aquí les cumplo, les voy a llevar a Neymar porque todos lo quieren, pero ya vieron que no era la solución.
3: Sí, pero usted decía, no era su compromiso quizás este Mundial. Digo, una condición lesión, para continuar, ¿no?
5: Yo creo que, perdón, que una de las claves para llegar y competir, el Mundial lo está mostrando, uno es el tema de las lesiones. Uruguay llegó con mucho lesionado, Brasil llegó con lesionado, o se lesionaron durante el proceso de preparación. Y con el otro tema es el de la edad y el rendimiento. Porque uno puede pensar que todos los jugadores que superen los 30 años en el próximo Mundial, o para el próximo Mundial, ya van a estar más de retirada que en su mejor momento. Sin embargo, ahí te deja la duda Cristiano, Messi y algunos, Modric. Entonces, yo veía por la pregunta que me hacía Oscar y la gran mayoría de los 11 jugadores de México para el próximo Mundial, 9 van a tener más de 30 años. Solo está Mora y uno más que no van a superar los 30 años. Entonces, Yo creo que hay que evaluar eso y hay que llegar de la mejor manera posible para competir más. Y ayer a Brasil le faltó recambio, que es lo que no le pasa a veces a Francia, que tiene jugadores de recambio.
2: Y esta pregunta sí es para Pablo, hablando siempre de este partido de Brasil, pero enfocándonos en Haaland, porque Haaland es un 9 o no es un 9.
5: Sí, para mí es un 9 puro, o sea, me parece que es un centro delantero, además es goleador, porque hay 9 que hacen menos goles, normalmente el centro delantero es goleador, pero tiene un grado de eficacia o de efectividad muy importante, Haaland.
2: Te lo preguntaba por el segundo gol, y ya hemos visto varios de larga distancia desde fuera del área, que generalmente el 9 no está, no sé si la concepción nuestra es de que el 9 es solo dentro del área.
5: La gran mayoría de goles de los centrodelanteros son dentro del área, entonces, como lo hizo en el primer gol que le gana a Gabriel, pero sí, también tienen que tener esa opción o esa variable de poder golpear de media distancia. Por ejemplo, Julián Álvarez no es un 9 puro como lo es Haaland. Y no lo digo por la altura o la talla, sino porque tiene movimientos diferentes. Es más segundo delantero. Lautaro es más 9. Entonces, Haaland ayer mostró que tiene recursos de sobra para definir en el área, para finalizar la jugada, pero también para salirse un poquito y golpear de media distancia.
2: Y aparte, qué frialdad
5: es. Sí. No, es que es un peligro. Es un peligro y creo que a Brasil le hizo falta un jugador como Haaland.
2: Es el caso similar a Mbappé también, aunque Mbappé se tira más también por los costados.
5: Sí, es otra característica del jugador, porque es más veloz, es más de duelo, de dribbling, de finta, entonces es diferente.
3: Y el juego en corto es más explosivo. En
5: más explosivo, sí.
2: Lo que sí es que las figuras han cumplido, ninguna se ha quedado.
3: Ninguna. Incluido Cristiano,
4: sí, totalmente.
3: Él lo dijo ayer y tiene mucha razón. No he estado mal, dijo. No he estado mal. Los otros han anotado 7 goles, yo no sé qué. Pero sí, no he estado mal a sus 40.
4: Incluso años. Vinicius, que era otra de las figuras, sí. Creo que tú fue el único, quizás el mayor referente. Sí. Pero
3: lo luchó Vinicius.
4: Lo luchó.
3: Cae mal y todo, pero lo luchó.
2: Nosotros no queremos caer mal, así que lo vamos a dejar porque ya está a punto de iniciar este Portugal-España, partido por octavos de final. Recuerde que a las 6:00 p.m. también va el Estados Unidos-Bélgica para conocer a estos dos cuartos finalistas de esta jornada. Así que disfrute de este partido, emociones en lo que quiera y lo platicamos mañana aquí en el Wiri Wiri Mundialista.

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0: La música de Elena Rose y Manuel Turizo, la semana a la que le damos la bienvenida en el break, Celeste Ramírez.
1: ¡Qué emoción, qué emoción! Mira, ahorita lo estaba pensando, que no sé por qué me siento como que fuera nueva en la radio, como que fuera mi primer programa, aunque ya son, ¿qué? Más de 2 años, vea, que estuve en las noches, pero qué emoción. Así damos inicio al break, este nuevo espacio que hemos creado acá junto a David, para darles un descanso, ¿verdad? Yo sé que las mañanas a veces se ponen caóticas, tremendas. Entonces, traemos este programa de 1 a 4 como un break, un espacio para que te relajes, para que hagas desorden con nosotros acá por el 102.5 del dial.
0: Sí, principalmente. Fíjate que nos asesoramos, contarle a la audiencia que estábamos asesorándonos, vea, haciendo brainstorming, y le pedimos una opinión a alguien y nos dijo, sí, que no sea serio. Y nosotros va a ser bien difícil, la verdad.
1: Sí.
0: Que se vuelva serio porque créanme que hay como un contexto hacia aparte. Entonces queremos que esto sea como un lugar para que ustedes se sientan cómodos, agarren la onda y pues nos relajemos un poquito juntos.
1: Claro, o sea que escuches aquí a dos cheros hablar de cualquier cosa. Ahora fútbol, que bueno, es creo que lo que todos estamos, vea, pendiente de casi que.
0: Yo quiero que sepan que Celeste Ramírez no acostumbra vestir camisetas de fútbol, no. Pero hoy se puso una y yo quiero saber por qué es Celeste, por qué camisa de fútbol.
1: Hoy
0: vos caíste, sos FIFA ahora, Celeste.
1: Soy FIFA, trataron de convertirme, no pasó, no. Pero ahora sentí esa emoción, ¿sabes? O sea, quería apoyar a España. Porque hoy soy España.
0: ¿Cómo se siente pasar de...? Porque además, o sea, digamos, vos eras anti-FIFA, no solo eras
1: no FIFA. Full, era full anti-fútbol, o sea, a mí no me hablé de eso. Pero es que es el tiempo del mundial, ¿sabes? Yo creo que acá hasta la persona menos FIFA se pone full en este modo. O sea, ver el partido, yo no sé nada de fútbol. O sea, yo full, solo, ¡ay, Jude Bellingham! ¡Ay!
0: Pero, vaya, así, por ejemplo, ahorita que están jugando España. ¡Gol de España, Celeste! ¡Gol de España! ¡No!
1: ¡No! ¡No! ¡No, no, no, no, no, no!
0: Hoy Arzabal.
1: Está muy pronto, dale un ratito.
0: Van siete minutos, 0-0. Pero entonces, por ejemplo, ahorita que está jugando España, vos sos tipo que Cristiano Ronaldo y Lamine Yamal, ponele, o sea, no sé.
1: Eso le estaba diciendo, bueno, Andrés, nuestro compañero de digital, que hoy es como Lamine Yamal versus Cristiano Ronaldo. Y a mí no me cae bien Cristiano Ronaldo, así que...
0: ¿Y por qué no te cae bien?
1: Porque no me cae bien, o sea...
0: Ey, si el bicho es...
1: No, yo soy Team Messi.
0: Ey, la disciplina.
1: No.
0: Ey.
1: Lamine Yamal es como ese hermano menor que ya tengo, porque ya tengo, pero...
0: Se parece a tu hermanito, Lamine
1: pero,
0: Yamal.
1: Pero, o sea, es como mi hermano, ¿sabes? Como que lo quiero, como un hermanito.
0: O sea, vos lo ves a Lamine y te recuerda como su forma de actuar a la generación de
1: no
0: tu hermano,
1: tanto.
0: Ponele.
1: Ajá, sí, eso sí. Sí, ajá. Porque mi hermano tiene, ¿qué? Un año menos que Lamine Yamal.
0: Lamine es como el rapero, o sea, como que, ¿te acuerdas? Vaya, por ejemplo, en los 70 había este jugador que se llamaba George Best.
1: Ajá.
0: Que era británico y que era un gran rockstar, así, o sea, okay. Salía de fiesta y todo. Entonces, verlo a George Best en la cancha era como ver a un Beatle.
1: Okay.
0: En la cancha, como que representaba ese momento.
1: Y se parecía.
0: Sí, andaba el pelo largo y barbado y todo. Era como
1: estaremos viendo.
0: Era como un John Lennon él. Entonces, pero me refiero a que representaba como que la gente veía a George Best y veía el rock ahí en la cancha.
1: Ok. O sea,
0: Lamine Yamal es como este hip hop, como estos raperos nuevos, pero, ¿sabes? Como que él, su imagen, su como se vi, su estilo, como que eso, yo siento que eso representa.
1: Sí,
0: me
1: no,
0: recuerda,
1: es,
0: como
1: es
0: un
1: la,
0: BL, a un
1: la nueva generación.
0: Ajá, cabal.
1: Es la nueva generación.
0: Sí, sí, sí. Y el bicho, pues ahí lo vemos en cámara, Cristiano Ronaldo,
1: no,
0: ya todo un señor hombre.
1: No me cae bien. O no sea, ahora, aunque la camisa que yo ande de fútbol
0: es
1: no
0: último,
1: sea de España.
0: Es último mundial.
1: Ay, pero era el último de Neymar, igual, y no pasó.
0: Sí, es cierto.
1: O sea, no por se favor, vio, no por se vio, favor.
0: No se vio tan bien Neymar.
1: ¿Qué te puedo decir? Entonces, ahorita es definitivo. Y aunque la camisa que ando no es de España, hoy ando full España, ¿sabes?
0: Sí, ¿de qué es tu camisa? Contale a la audiencia.
1: Ok, les cuento. Ando una camisa oficial.
0: ¿Qué
1: de
0: eso? Oye, ¿ese qué idioma es? ¿Irlandés?
1: Ajá. Es de Irlanda, es un equipo que se llama Dublin Bohos, algo así.
0: Ajá.
1: Y es una colaboración con la banda Fontaines D.C. Así que es lo más FIFAs que me van a ver.
0: Sí, FIFA Rock.
1: FIFA Rock, y de ahí se acaba esta faceta. Cuando termine el Mundial, se acaba la celeste futbolera. Ahorita aún tenemos un par de días más.
0: Tenemos una temporada que nos queda de celeste
1: exactamente,
0: fútbol.
1: Exactamente, exactamente. Pero vaya, vos entonces sí vas con Portugal.
0: Sí.
1: Ok.
0: Lo admito, en ese partido voy con Portugal. Ah. Es que ya iba a empezar yo como... Pero no, la verdad sí, voy con Portugal.
1: Sí, no podía dar paja.
0: Es que Cristiano Ronaldo, pues sí, sabes, justo una época, una era del fútbol. Yo me acuerdo, o sea, yo soy como el meme de los Simpsons, que está el niño viendo la caricatura en blanco y negro y después Homero. Viendo, así me pasa con Cristiano y con Messi, con los dos.
1: Ok, fíjate. Vaya, entendible.
0: Así que es como que ya se nos vamos, entonces hay que...
1: Entendible, solo quieren darles el gusto.
0: Ajá, sí, que se den gusto. Lamine va a tener otros 7 mundiales, pues
1: sí,
0: seguramente.
1: Sí, no, está niño.
0: Gol de Cristiano. Bueno, casi gol de Cristiano.
1: Yo creo que aquí hay que dejar que la audiencia nos diga con quién va. O sea, yo soy team Lamine Yamal, vos sos team Cristiano Ronaldo, pero... Ah, yes. Cuéntenos ustedes, 22-24, 24-11, ¿con quién van? O sea, más que España, más que Portugal, ¿sos team Lamine Yamal o team Cristiano Ronaldo?
0: Denos la bienvenida, este es el break, empezamos, vamos a estar de lunes a viernes de 1 a 4 de la tarde para ustedes, disponibles, y pues con gusto también de inaugurar este espacio. Tenemos un montón de cosas, hay ideas como, hay cosas de K-pop, ¿sabes? Bueno, ahí te vamos a ir contando.
1: Sí, se vienen cositas, como dice Rawayana.
0: Ahí está.
1: Se vienen cositas.
0: Bad Bunny, a continuación, Chloe Friends, pedí tu música, nosotros continuamos por la F102.5, es el break.

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9: 1:21 p.m.
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0: Una de la tarde con 25 minutos, Gracie Abrams por el 102.5 con el Look at My Life. Y bueno, una de las invitadas de la boda de Taylor Swift, que aquí le decía a David, yo creo que en este momento no hay nada más que no sea, que se esté hablando, digámoslo así en general, la boda de Taylor Swift y el mundial. O sea, no ha pasado nada más.
1: Mira, y la boda, a ver, quiero entender. Primero, una gran polémica, porque Taylor Swift, algunas personas no les había enviado, como la invitación era solo para, era personal nada más.
0: Ajá.
1: No era plus one, o sea, no podía.
0: No vas a ir con tu novio, con tu casi algo, nada.
1: No, aquí no entra, o sea, fue muy tu novio, muy todo, pero yo te estoy invitando a vos.
0: Sí.
1: Y hubo gente que reclamó en redes, que yo no estoy diciendo, no reclamando nada, dijo alguien ahí, pero...
0: Pero que te invite Taylor Swift a su boda.
1: No, hubo alguien que dijo, yo no estoy reclamando nada, pero solo voy a decir que a ella le dejaron llevar al novio. Dije. así, imagínate. Bueno, o sea, como cualquier boda, dije yo.
0: Sí, no, pues sí, o sea, ahí la decisión, imagínate, se casó en el Madison Square Garden, que es la arena donde juegan los Knicks, donde pasan tantas cosas en Nueva York, o sea, espacio no le hacía falta.
1: Sí, claro.
0: Espacio no le hacía falta.
1: Pero ¿y cómo haces para alquilar ahí vos?
0: Solo la alquiló. O sea, mira, supuestamente.
1: Le llegó a la tarifa y punto.
0: Ah, no, ella puede hacerlo 10 veces si quiere, ¿sabes?
1: Sí.
0: No, pero supuestamente ya habían habido bodas ahí, o sea, que quedaban bonitas, que genuinamente parecía algo diferente a lo que es.
1: Obviamente,
0: pues, una arena.
1: Por ejemplo, me acuerdo que decían que hay un cantante, Curtis Mayfield se llamaba, que era bien famoso en los 70, él se casó ahí, dicen. O sea, sí ha habido, pero ha sido también de gente pues rica. Pues,
0: sí, claro, o sea, de la élite, ponele ahí. Entonces, se casó el viernes, creo que era eso de las 5 de la tarde acá, o sea, yo full... Como que era la periodista de Taylor Swift designada en este país, ¿sabes?
1: Pero
0: o sea,
1: que vos eras Swiftie en algún momento.
0: Ah,
1: de la
0: yo
1: vida.
0: He sido Swiftie toda mi vida.
1: Y
0: o
1: seguí
0: sea,
1: siendo Swiftie.
0: Mira, es difícil porque siempre me encanta.
1: ¿Qué se requiere para ser Swiftie?
0: Mira, para mí ser Swiftie es conectar con su música.
1: Sí.
0: Conectar con su música, que te guste ella, que te caiga bien, obvio. Porque hay gente que dice como, ok, vean, está bueno esta canción, no sé qué. Pero no me gusta ella.
1: Claro.
0: O dicen como, ay, no, es que muy comercial, muy no sé qué.
1: Es muy fácil que Taylor te caiga en el estereotipo de como de que puede ser demasiado sencilla su música,
0: claro,
1: digamos.

0: Claro, queda como que, es un pop básico, ¿sabes? Ajá, pero sí. No sé, creo que ser Swiftie es que conectes con ella, ¿vea? Entonces yo me sentía full su encomendada para dar las noticias en este país.
1: ¿Y qué representa esta boda para la Swiftie? Pues, o sea, es como que termina sí. La narrativa de que
0: encanta,
1: te ha traído.
0: Sí, me pues encanta sí. Esta pregunta, porque sí, genuinamente la Taylor, o sea, toda su vida ha dicho como, hey, yo quiero un esposo. Yo quiero tener este gran amor de mi vida. ¿Y quién no, sabes? O sea, creo que...
1: Ese es el sueño de muchas.
0: Es el sueño de muchas. De entonces, siempre había sido esta chera que no había tenido suerte en el amor, que le iba mal, que la terminaban y sacaban álbumes sobre ella.
1: Que anduvo con el de los 1975.
0: Ajá, o sea, que tuvo un gran desorden con Matty Healy, o sea...
1: Ese es el cantante, vea.
0: Sí, con Matty Healy de 1975, o sea... Genuinamente era esta chera que estaba un poco desgraciada en el amor y por fin encontró a su amor y se casó. Entonces es como, okay, como ver a tu hermana mayor casarte. Pero tu hermana mayor que ya casi va llegando a los 40, pues.
1: Sí, ¿y dónde? O sea, ¿cómo? Pues, ¿dónde lo vino a encontrar? Imagínate, en el fútbol americano.
0: En el fútbol americano,
1: había tratado con los bichos disques más sensibles, ¿verdad? Que con el poeta, con el
0: indie boy.
1: No sé,
0: mira, esto es una lección de no vas a encontrar al amor de tu vida
1: Taylor
0: siendo un indie boy.
1: Taylor eligió un chacalón. Un chacalón.
0: Eligió a la peor persona que podía elegir del indie británico. Así que, fue como una lección todo.
1: Sí. Y al final fue como, no, pero estos bichos quedan así como poetas, disque mejor un chacalón.
0: Sí, no.
1: Ahí, quarterback. No, el que juega. ¿Qué juega? Quarterback es Travis Kelce. ¿Dónde es que juega él?
0: En los Kansas City Chiefs.
1: Ah, mira.
0: Sí. Entonces fue a encontrar su amor en la cancha.
1: En la cancha, mira.
0: En la cancha, sí.
1: Bueno,
0: una historia de amor bien americana, siento, fíjate.
1: Súper, sí.
0: Tri.
1: Pero quedan pendientes algunos detalles, Celeste.
0: Hay demasiado.
1: ¿Te parece si lo seguimos abordando?
0: Démosle. ¿Cuál te vas a tirar?
1: Yo quiero tirar a Taylor, claro.
0: Obvio.
1: I knew it, I knew you. Porque sí, es la del momento, de ella. Oh. Además, es la posición de número, ya te confirmo, ¿en qué posición está en la 11 del 11?
0: La 11.
1: Aquí, producción. Así es, la 11 del 11.
0: Obvio.
1: Vaya.
0: Producción acá.
1: Producción. Bueno, entonces así está el break, 22-24-24-11. Mira, yo no he revisado los mensajes. Ahorita chequeamos sus mensajes al 22-24-24-11 para que nos cuente usted que, mira, porque dicen que hubo polémica también. Me contaron que la Beyoncé se enojó porque no le invitaron.
0: Sí, o sea, siento que polémica toda la boda, de hecho.
1: Me vas a seguir contando más a detalle esa situación. Taylor Swift en antena, estás oyendo el break por el 102.5 Radio Femenina.

0: la música de Kevin Carl esta noche. Y solo queríamos agradecerle ahí a quién es, mi querida Celeste,
1: Marvin. Mi queridísimo Marvin Flamenco, que dice: hola chicos, por fin los frikis de la música y el mundo del entretenimiento se juntaron.
0: Yeah. Los Avengers,
1: ¿ves? Me encanta, o sea, full. O sea, es que eso es lo que somos David y yo, ¿saben? O sea, los más frikis de esta radio en el sentido de la música y de la cultura pop.
0: Pónganme una canción, dice Material Girl de Sienna Spyro. Hey, gracias, Marvin, qué buena banda, la verdad.
1: Obvio, ahorita viene. Buena canción.
0: ¿Qué dice aquí? Que una de las canciones que estaba en Party Rock Anthem falleció. Qué loco.
1: Wow.
0: Ahí nos pasa Marvin Flamenco. Vamos a complacerlo, pues, e invitarle a todos a que nos escriban al WhatsApp 2224-2411. Es el break por la F.

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0: música de Raguayana. Ey, Celeste.
1: Hay que aprender inglés.
0: Hay que aprender inglés.
1: En Miami.
0: Yo me pregunto, si no fue inglés lo que aprendió la persona de esta canción, ¿qué habrá sido? No, pero dice, no aprendiste inglés, pero aprendiste otra cosa.
1: ¿Qué cosa? Por favor, Beto.
0: Una de la tarde con 55 minutos. Yo, Celeste, ¿vos crees que Raguayana... ¿Cómo diablos Raguayana se convirtió en la banda más importante de la playa? O sea, ya ir a la playa y no poner Raguayana ahorita.
1: Sí, no.
0: Hoy lunes 6 de julio de 2026 es una cuestión de... O sea, es una locura cómo quedan de bien estos muchachos en el mar, pues.
1: Realmente creo que ahora es los designados, o sea, son los designados. O sea, ajá, si no escuchas Raguayana, ¿qué vas a ir a escuchar a la playa? Bad Bunny. O sea, sí, pero Bad Bunny es para todos lados.
0: Yo veía los videos de los estadounidenses hace muchos años, vea, que con los Beach Boys, ellos se sentían así como de playa y no sé qué.
1: Eran los designados.
0: Ajá, como Basil Surfer y no sé qué. Y Raguayana viene ahora y ahora ellos son como que cada vez que pones a Raguayana te sentís en la playa.
1: Sí, no, realmente. O sea, creo que cualquier canción de este álbum último que han sacado, o sea, te da ese feeling de estoy en la playa, estoy ahí con unas heladitas, con mis cheros, con una carnita allá en la parrilla, o sea.
0: Saúl aquí de producción nos decía que escuchaba la música de Raguayana y que le salía bloqueador de un solo.
1: Es que sí, o sea, te da ese feeling tan excelente de estar allá en la libertad, no sé, ponela donde sea, al Sunsal, vaya. Estás en el Sunsal, estás chileando, tenés Raguayana,
0: Pero yo voy a que hace unos años eso no era así.
1: Ah, no.
0: Pero ¿y cómo lo lograron, pues? ¿Tenés alguna idea de qué momento Raguayana se te metió a los viajes de la playa? ¿En qué momento lo empezaste a poner en la playa?
1: Yo creo que fueron ya en estos últimos años.
0: Con Hora Loca. Sí, con Hora Loca.
1: Hora Loca, por ahí empezó todo. O sea, porque si no... O sea, era música para otro mood.
0: Para otras actividades.
1: Para otras actividades, pero
0: se
1: yo
0: parecía
1: creo...
0: a cultura profética mucho,
1: sí,
0: también.
1: Sí, sí, sí, era como... Era el mismo mood, pero yo creo que como desde 2022, quizás, 23, fue que ya, ok, Raguayana es la playa.
0: La playita.
1: Es la playita.
0: No, y ahorita que vinieron, que hicieron este gran relajo aquí, que mira, hicieron el concierto como de siempre.
1: Me decís esto y ahorita me muero del FOMO, increíble.
0: Hicieron el concierto como de siempre, pero a la mitad del concierto se cambiaron y entonces era como una fiesta de un DJ, pero los DJs son ellos cuatro.
1: Ajá.
0: Entonces están los cuatro ahí con su bebidita y todo, y suben gente al escenario y toda la gente ahí bailando y no sé qué, y ellos poniendo música, y el Beto se sube a la mesa y canta en la mesa y saca el Grammy. O sea, yo digo
1: ¿el
0: que...
1: Grammy?
0: Saca el Grammy, así, saca wow. El Grammy. Es como que está ahí con el Grammy cantando en la mano. Y vos decís, ¿en qué momento agarraron este gran vacilo, Raguayana? Pues.
1: Sí, no, realmente. Creo que fue en los últimos años. Diría yo que 3 años, 4 años.
0: Sí.
1: Bueno, vos los conociste.
0: Tuve el placer.
1: Vinieron a Radio Femenina.
0: Aquí en estas oficinas de Grupo Radio Estéreo.
1: En estas oficinas no eran así, vos sabés.
0: No, eran más tranquilos. Eran más tranquilos, eran muchachos bien, también estaban más pequeños, pues.
1: Sí, claro, claro. Ajá, pero ahora están con Rimas, o sea, ya tienen un Grammy. Son más conocidos.
0: Así que comentanos al WhatsApp, vos ponés a Raguayana en la playa, ¿te hace falta? O sea, es como que ya, porque yo siento que en este país también son más populares que en algunos otros.
1: Ah, sí.
0: En El Salvador han pegado de una forma impresionante.
1: Total, o sea, ¿y cuántos conciertos no han habido, pues?
0: En los últimos años de Raguayana,
1: ¿cierto?
0: O sea,
1: en los últimos
0: por
1: dos
0: lo menos
1: años
0: cuatro conciertos.
1: Han venido, sí. O sea, sí. 2024, que fue en B-Sport, 2025, que vinieron al Coke Fest,
0: cierto.
1: Este año que vinieron solos, o sea...
0: Vino Beto con la Lisa Humeta al Latido Fest también.
1: Ah, también, al Latido Fest con Astropical, o sea, sí. Raguayana, El Salvador es como su segunda casa a este punto, ¿sabes? O sea...
0: Raguayana, vení.
1: Raguayana, vení.
0: Más música a continuación es El Break por Femenina, BTS. ¿Te gusta BTS?
1: Me gusta BTS.
0: Aquí está Swim en la F.

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1: Catriel y Paco Amoroso. Nos recuerda, Catriel y Paco Amoroso, que las cosas, las oportunidades en la vida llegan una sola vez.
2: Sí.
1: ¿Y por qué nos recuerda eso, Celeste?
2: Porque, ¿verdad?
1: No, hombre.
2: Me quedé pensando, ¿sabes? Me quedé pensando.
1: Te estaba viendo a Cristiano Ronaldo, realmente. Pero no, por lo que decíamos de que vinieron. Y pues
2: sí,
1: es,
2: claro.
1: Que, es que me decía Celeste, qué barbaridad quienes se perdieron a Catriel y Paco Amoroso, porque ahorita está bien difícil,
2: claro,
1: que se den otra vuelta,
2: claro,
1: por El Salvador.
2: O sea, creo que nunca más los vas a volver a ver en un martes, ¿sabes? O sea, fue un concierto en cierta manera íntimo, estaba lleno, la energía fue excelente. O sea, si te los perdiste, creo que es... No es como Rawayana, vaya, de lo que estábamos hablando antes, que viene ya cada año.
1: Sí, no, y Catriel y Paco, ¿qué, cuánto tiempo había pasado del Tiny Desk cuando vinieron ellos?
2: Juela, no mucho.
1: Voy a sacar ese dato, fíjate.
2: No mucho, y justamente habían pasado 2 días que había salido Papota, el EP, que creo que fue el que más...
1: Y ahí ya venía el
2: que
1: Tiny.
2: Ya venía el Tiny. Pero habrá sido unos 4 meses por ahí.
1: El 8 de marzo de 2025 tocaron en el Marte. Ponele.
2: Qué buen día.
1: Sí. Veamos. El Tiny Desk de Catriel y Paco Amoroso.
2: Salió aún 2024, ¿no?
1: Sí.
2: Sí, es que aún era 2024.
1: ¿En serio?
2: Sí.
1: El 4 de octubre de 2024.
2: Sí, es lo que te digo. Habían pasado, ¿qué? ¿Cuatro o cinco meses
1: como cinco,
2: por ahí?
1: No, como 6 meses llevaba ya,
2: sí,
1: el Tiny.
2: Sí, sí, pero no habían, siento que aún todavía reventado, ¿sabes?
1: Como lo han hecho ahorita.
2: Como lo han hecho ahorita. Con el Papota, que fue como que, ok, aquí está. Y se volvieron un hit. O sea, yo, más de lo que ya eran, siento yo.
1: Yo me imagino que en ese momento les estaban cayendo contratos y ellos estaban como que... accediendo a todos los compromisos, firmando los compromisos en los que los vimos después. Ya, o sea, como que
2: claro,
1: en esa época ya les había caído como que van a estar,
2: sí,
1: en 6 meses en tal lugar, en Japón, en no sé qué. Pero en ese momento...
2: van a estar en 5 meses en El Salvador.
1: Solo era teórico para ellos,
2: sí,
1: vaya. Ajá, o sea, cuando vinieron por aquí. Pero ahorita sí,
2: sí,
1: ya,
2: sí,
1: ya hasta ya lo confundieron con Lady Gaga, el bicho, ya todo, pues.
2: Sí, no, ahora yo siento que, mira, no es imposible, pero no va a ser lo mismo que fue ese día.
1: O sea, tienen música con Jack Black, con Anderson Paak, con Sting, tienen música.
2: Robin, o sea, ¿en qué mundo? ¿Sabes?
1: Ajá, o sea,
2: o sea, realmente siento que la cosa que pasó con Catriel y Paco fue casi que lo mismo con Trueno. Vaya, Trueno, el protegido de Damon Albarn, o sea,
1: ah, últimamente
2: sacando música con Gorillaz. O sea,
1: sí,
2: Trueno,
1: cierto,
2: también le está tirando a ese lado más internacional, vea.
1: Pero todavía no llega, fíjate.
2: Ajá,
1: y
2: no llega.
1: Y Catriel
2: no
1: y Paco se metieron, ¡pam! Y entonces de repente,
2: sí,
1: ¿sabes que unos días después, yo creo que unos días después de que estuvieran aquí, ya eran demasiado caros como para volverlos a traer? Ya
2: sí.
1: Si, como si 3 días después del concierto que dieron en El Salvador los hubieras querido volver a contratar, ya no te
2: sí,
1: alcanzaba.
2: No, es difícil. Es cabal, o sea, es una cosa que pasó y tuviste que haber estado ahí, no sé.
1: Así mismo es con todo, siento, hijo.
2: Sí, no. O sea, pasó una vez y si no vuelve a pasar, no, ¿sabes? O sea, ahí se quedó.
1: Qué difícil. Pero vaya, ¿cuál difícil es tu favorito de Catriel y Paco?
2: ¿De canción?
1: De entre ellos.
2: Ah, Paco.
1: Paco.
2: Es que me encanta Paco, incluso como con su música de solista, Mi Deseo, o sea, qué pedazo de rola.
1: Ajá.
2: O sea, mira, siento que Paco y como él es en el escenario,
1: no,
2: como él es como persona.
1: ¿Cómo habla?
2: Sí, mira, pero es que no habla así, canta así, es diferente.
1: Ah, y él.
2: Es diferente.
1: Pero sí, en las entrevistas así le hace también.
2: Pero, o sea, pues es como más su stage.
1: Ajá.
2: Su persona, vea, su stage persona, o sea.
1: Solo es para la prensa, digamos.
2: Solo es show, o sea, dejémoslo que solo es show.
1: Vale.
2: Pero sí, vos, Catriel o Paco.
1: A mí me gusta Catriel, fíjate, la verdad.
2: ¿Vos, David, querés llevarme la contraria?
1: No, lo que pasa es que Catriel puede hacer sonitos locos. Por ejemplo, puede hacer ese de la alarma.
2: Sí, eso sí.
1: Me encanta.
2: Buen punto. Y Catriel
1: no
2: tiene
1: necesito,
2: como un background más de rock.
1: No necesito que diga nada, Catriel. Solo que haga ese sonido y yo digo, sí, ya lo amo.
2: Entendible. Pero sí, yo soy Team Paco. O sea, ahí son un dúo, pero si tuviera que elegir, soy Team Paco.
1: Mm, trinca. Sí, no, pero es que no existe el uno sin el otro también. Claro, yo de maldad de ponerte a elegir, la verdad.
2: Sí, no, sos malo.
1: Más música en la
2: sos
1: F.
2: Sos mal igual que CR7.
1: Olivia Rodrigo, mira, no ha podido hacer nada. Cristiano Celeste ya le estaba pidiendo. Si por Celeste fuera, ya estuviera en la banca. Cristiano Ronaldo.
2: No,
1: así.
2: Totalmente. O sea, para mí ya no hubiera entrado hace tiempo. O sea, estamos minuto 52, miren. Minuto 52. No ha pasado nada. O sea, nada. Que uno diga como muy... nada.
1: Es cierto. No ha pasado nada, dicen aquí también.
2: Es que sí, no ha pasado nada. O sea, por eso no los hemos tenido aquí como con updates, como con lo que está pasando, porque...
1: Quisiéramos nosotros contarles algo que hubiera pasado en el partido de España, pero no ha pasado.
2: Vamos a meter a David ahí a jugar. Es el nuevo fichaje de España.
1: No, hombre, qué barbaridad. Ya.
2: El poquito de sangre española que tiene, sí, ahí lo vamos a llevar.
1: O la barba que me sale. Olivia Rodrigo, a continuación estás en el break por Femenina. La canción se llama The Cure y el teléfono, el WhatsApp es 2224-2411.

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1: 2:31 PM y escuchábamos un Tupac de Aitana, porque nadie puede con una superestrella. David, ¿a quién tenemos el placer de tener vía telefónica? Contanos.
2: A Gabriela Raimundo de KFC, quien se contacta con el break para contarnos las noticias más relevantes que tienen desde por allá. Gabriela, buenas tardes, bienvenida al break en Radio Femenina.
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2: Bastante bien.
1: Súper bien, súper bien. Con una gran hambre, y ahorita que estamos hablando contigo, creo que me va a dar un poquito más de hambre.
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1: Muchas gracias, adiós. 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
2: Saludos, saludos. Muy bien, Celeste, ya casi se termina el partido.
1: Sí, y no ha pasado lo que viene siendo nada. O sea, ha estado, vos, David, no me dejarás mentir que Lamine Yamal, que lo quiero, es como mi hermanito, no ha hecho nada. Cristiano Ronaldo, ¿dónde está?
2: Es o sea, complicado. Yo sí siento que ha hecho sus cosas, pues, pero.
1: Pero es que no ha estado tan interesante como México-Inglaterra ayer, que eso fue otra cosa.
2: Esos son otros asuntos, ya lo vamos a comentar, fíjate, mi querida Celeste. 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

0: But have you ever met un poquito de K-pop por el 102.5, Like Jenny,
1: así
0: de
1: se va a
0: Jenny
1: llamar.
0: De Blackpink. ¿Eh?
1: Así se va a llamar, un poquito de K-pop.
0: Un poquito de K-pop, bueno, claro. Break. Y antes las Le Sserafim con Boompala y un sample de La Macarena.
1: De La Macarena, de los del Río.
0: Bien curioso. Y bueno, acá seguimos viendo el partido, tratando de informarles qué está pasando.
1: Pero lo que Celeste necesita es que le ubiquen al jugador número 7 de España.
0: Por favor, por favor. O sea, yo lo vi y yo dije, ¿quién es ese bebito?
1: WhatsApp e Instagram, ¿quiere?
0: Por favor. O sea, si me pasan el número, yo lo agradezco. Mira, miren, y acaban de poner una tarjeta amarilla.
1: ¿Tarjeta amarilla para quién vos? Para Bernardo Silva de Portugal. ¿Por qué? Ahí está esa.
0: A ver. Ah, esa sí, patada. Sí, mira esa patada.
1: Que va a pegar ahí.
0: Sí, no, el brother sí se pasó realmente.
1: Minuto 89, la verdad, esto parece que se va a ir al tiempo extra. Sí. Ninguno de los dos se ha podido hacer daño. Así están las cosas en el Mundial. Y mira, Celeste, para responder tu pregunta, el jugador número 7 de España podría ser...
0: ¿Podría? ¿No
1: sí,
0: es?
1: Sí, es que Baena, puede ser Baena.
0: A ver...
1: Alejandro Baena, ¿no? ¿Qué? Decímelo, todavía, aquí está... Ferran. Ah, yo le dije que era Ferran. Vaya, yo le dije.
0: O sea, yo no sé. Me lo dijiste a mí, obviamente. Yo no te podía decir, ella.
1: Sí, pero está enamorada la Celeste de Ferran
0: sí,
1: Torres.
0: Sí, no, aquí.
1: Permíteme, aquí está Tobía. A ver.
2: Buenas tardes. Va a disculpar, pero es que aquí estamos instalando cositas.
1: Sí.
2: Hace ratito lo dijo. Ahí está el jugador, el número
1: 5. ¿Y vos le dijiste que era Ferran?
2: Sí, es Ferran.
1: Ah, vaya,
2: es
1: sí,
2: Ferran.
1: Yo también te dije que era Ferran.
0: Discúlpeme, estaba distraída con esa
1: es que no,
0: belleza.
1: Es que, a mí, es que como aquí está Andrés Orellana también de Digital, también Andrés me dijo... No sé, me dijo si era Ferran. Entonces yo dije, ah, bueno, quizás no es Ferran porque Andrés es el de.
0: Lo
1: no,
0: Andrés dudaron,
1: no es del Barça.
0: Lo dudaron, no.
1: Andrés no es del Barça, se me olvida que Andrés no es del Barça.
0: Ah, va, de yo tampoco soy del sí. Barça. Él es del Barça.
1: Él es del
2: sí,
1: Barça.
2: Él juega en el Barça.
0: Ah, pues no puedo.
1: No puedes.
0: Yo soy Madrid.
1: ¿Y te enamoraste de un barcelonista?
0: Sí, no. Yo
2: estoy. Celeste.
0: Enamorada de Jude Bellingham.
1: Mira, pero eso se puede, ¿no? O sea, imagínate, te enamoras vos de alguien.
0: Amor prohibido.
1: Imagínate, vos sos del Águila. Vos sos del Águila.
0: Ya no, anda, soy del Águila, ¿sabes?
1: No, caso hipotético, digamos, vos sos del Águila y andás en el estadio y te sale ahí una persona interesante, vean, y vos te enamorás, pero te das cuenta que es del FAS.
0: Ok.
1: ¿Cómo haría Celeste? ¡Gol de España!
0: ¡Gol de España!
1: ¡Gol de España! ¡Ey, gol de España, vos!
0: ¡Gol de España, mira, men! Minuto 90.
1: Estábamos en vivo cuando esto pasó, señoras y señores. No, hombre, esto amerita que pongamos lo siguiente. Permitime.
0: Increíble.
1: Sí, hombre, así suena esto, mire.
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1: Ahí está, lo gana España 1-0, minuto 90 exactamente.
2: 91.
1: Y es Mikel Merino.
2: Sí, el número 6.
1: Sí, es Mikel Merino.
2: Sí, Mikel Merino. Al fin, las líneas encontraron por dónde entrar sí. la línea de ataque de España.
1: Mira, tocando el medio campo.
0: 90,
1: y al toque.
0: 90 minutos y les tomó encontrarlo.
1: Justo Ferran le dio el pase, mira.
0: Aquí. Mi amor.
1: Justo el,
2: sí,
1: el
2: a pase
0: amor,
2: de Ferran.
0: Mi amor prohibido.
1: Justo el amor prohibido.
2: Ferran, no hay offside. No hay nada. España está a cinco minutos de avanzar a cuartos de final. Y sería el last dance del muchacho que está ahí.
1: Mira,
2: enfrente.
1: Mira, Cristiano Ronaldo, bien bravo.
0: Ya que empieza a llorar.
2: Mira,
0: ya.
2: No.
0: Ya que haga un Neymar y empieza a llorar.
2: ¿Sabes? Este mundial se ha caracterizado por tener goles de últimos minutos.
1: Sí.
2: Entonces... Sí. Yo todavía no le cierro la puerta a que pueda haber algo
0: buen
2: por ahí.
0: Buen punto. Aparte dieron 6 minutos, o sea, faltan que 4 y 20. Ajá.
1: Ahí está, faltan 4 minutos, 20 segundos, mira. Ey, ojalá que se levante el bicho en eso, para que vayan a tiempo extra, pues más que ya estábamos preparados, ya habíamos mandado a pedir comida y todo.
0: Sí, no, ya habíamos dicho, ey, no sé quién va a echar penal,
1: va a tocar
0: ahí, no.
1: Cancelar la orden. Bueno, ahí está, lo gana España, les contamos el próximo bloque si lo logró empatar Portugal o no. Y nosotros, bueno, y seguimos. Si usted tiene el número de Ferran Torres, páselo.
0: Por favor, háganme un favor.
1: Aquí hay una DJ que encontró el amor ahorita viendo a España. Nos vamos con más música.
0: ¿Más K-pop?
1: Más K-pop, no. Más K-pop, más K-pop.
0: Para ya. Que sea nuestro un poquito de K-pop.
1: ¿Cómo se va a llamar este bloque?
0: Un poquito de K-pop.
1: Un poquito de. Vaya, pero déjame buscarlo, pues entonces.
0: A ver.
1: Aquí
0: a
1: está.
0: Ver.
1: Vaya, aespa y Andrés Unpack, vaya. Keychain.
0: Qué mezcla.
1: Un poquito de K-pop en femenino.
0: Claro.

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0: 3 de la tarde con 9 minutos. Escuchábamos a Fuerza Régida con Grupo Frontier, Grupo Frontera con Mejalo.
1: Grupo Frontier.
0: Y Grupo Frontier, así le dicen ellos. Y bueno, ya España jubiló al bicho, como nos dicen en el WhatsApp de la F.
2: ¿Quién dice eso?
0: Ahí mi queridísimo Marvin dice, España acaba de jubilar al bicho.
2: El fin de una era.
0: El fin de una era, totalmente.
2: Y nosotros tenemos esta música porque, pues ayer se quedó México. Qué difícil.
0: Mira, ahí sí no es el fin de una era. Qué inició difícil. Algo y ahí quedó. O sea,
2: agarraron
0: paja.
2: Agarraron casaca.
0: Sí, agarraron paja.
2: Sí,
0: o
2: qué
0: sea,
2: qué difícil.
0: Pero fue algo bien bonito ver quizás como este sentimiento de, no sé si patriotismo o el amor, o sea, lo que se sentía por parte del, o sea, de los mexicanos, ¿verdad?
2: Como la unidad que habían tenido.
0: La unidad que se había creado por
2: la fiesta también,
0: fe, esta esperanza de verlos pasar, pero pues, o sea, difícil ahí con ese
2: demasiado
0: Inglaterra.
2: Difícil.
0: O sea, tenés a Jude Bellingham, 2 goles, de ahí el otro que fue de penal de Harry Kane, o sea, difícil.
2: Sí, se notó eso, pero igual los mexicanos habían llegado del estadio, se oía cuando cantaron el himno, se oyó bien fuerte.
0: Sí.
2: Yo dije, puchica, van a ganar, y no, hombre, no decepcionó.
0: Sí, mira, hubiera sido bonito porque vaya, era el Azteca, o sea, era su estadio, y perder en casa es un gran golpe, pues, o sea, es un gran golpe al ego, pero nada, Inglaterra.
2: A llorar
0: a casa, que ahí es tu casa, ¿sabes?
2: Mira, qué feo eso, vos, porque yo me acuerdo de cuando aquí al Águila que nos metieron 3-0. Íbamos para San Miguel mojados, tristes.
0: Vaya, pero
2: agotados.
0: Vos ibas para San Miguel, ellos ya estaban en San Miguel, ponele en ese caso.
2: En Ciudad de México, pues sí.
0: Sí, pero, pues sí, o sea.
2: Pero igual, imagínate que estar tan cerca, pues, y no ganarle a Inglaterra. Yo, sobre todo porque ya ahorita ya la alegría del Mundial era México, pues, la gente, la de México era la
0: sí,
2: que había hecho la
0: sí,
2: fiesta.
0: Sí, se había hecho algo bien bonito, como te decía, o sea, se había creado este sentimiento de unidad por el amor.
2: Nos dejó tantas cosas México en este Mundial, la afición, imagínate el Pato con la camiseta de México, siempre te recordaremos, Pato, con camisa
0: claro,
2: México.
0: Claro,
2: siempre,
0: claro.
2: Hasta aquí, al final de los tiempos. Y también yo, pues, quería que Gilberto Mora metiera gol, porque el niño tiene 16 años.
0: Ay,
2: celeste.
0: Sí, está bien chiquito. Mira, nene. Yo, toda sentimental, o sea, full, la más sentimental estos últimos 2 días, vi el video donde Bellingham le da su camisa a Mora y yo... Oh.
2: Le dio la camisa a
0: sí,
2: Mora.
0: Sí, le dio la camisa porque Mora creo que estaba llorando. No sé qué más le dijo. Vi el tweet también que decía como las palabras, ya no me acuerdo, discúlpenme.
2: ¿Y vos crees que cuando se acercan, vale, porque en la cámara no se escucha, pues, qué le dice?
0: Ajá.
2: Pero imagínate que nosotros creemos que es un momento dulce y en realidad le dice algo así.
0: Le insulta. Y en español, imagínate, pues, porque Bellingham sabe hablar español.
2: Imagínate, le da la camisa y le dice, se la das a tu hermana. Una cosa así, no sé.
0: Sí, o sea, uno no sabe. Yo en el tweet que vi ese video, pues, o sea, decía que eran palabras bonitas, ¿ve? Entonces
2: sí.
0: Quiero creer que Jude Bellingham,
2: y así era,
0: mi
2: y
0: angelito,
2: así era.
0: Le dijo que... Que buen trabajo, no sé, pues algo.
2: Dice Marvin Flamenco, lo triste es que ya México como anfitrión ya terminó. Hoy solo queda Estados Unidos, ya,
0: sí,
2: los únicos
0: no,
2: vivos.
0: Estados Unidos para afuera. O
2: no
0: sea,
2: te
0: ya.
2: Gusta,
0: no,
2: te gusta.
0: No me gusta.
2: ¿Te gusta
0: no
2: más
0: gusta.
2: Bélgica que Estados Unidos?
0: Sí, no.
2: A mí no me gusta.
0: Me gusta
2: Bélgica.
0: Cualquier
2: Niña,
0: equipo más que Estados Unidos.
2: Yo me he dormido.
0: O sea, perdón.
2: Me he dormido viendo a Bélgica.
0: O sea, pero Estados Unidos... ¿Preferís?
2: USA.
0: No.
2: USA.
0: Aparte, que había como que una medio controversia, que Trump se había metido, que no sé qué. O sea,
2: es
0: hay
2: cierto.
0: Ya algo raro ahí, ¿sabes? Hay una vibra extraña.
2: Eso estuvo bastante fuerte porque nuestro querido Donald Trump, Donaldo, le escribió personalmente a Gianni Infantino y le dijo, ¿qué onda ahí? ¿Cómo que me sacaste al bichito?
0: Sí.
2: Y ahí le levantaron la roja a Balogun.
0: O sea... Decime si eso no está raro.
2: Va a jugar.
0: Entonces, por eso te digo, cualquier equipo menos Estados Unidos. Pero yo le voy a Argentina y a Inglaterra. O sea, yo me quedo ahí. Yo me quedo en mi cancha.
2: No podés irle a los dos al mismo tiempo.
0: Sí, o sea, si gana uno, si gana el otro, estoy feliz. Pero mi corazón es de Argentina.
2: Es que por cómo están las llaves, se van a enfrentar. Si siguen avanzando.
0: Vaya, por eso. Pero quien sea que pase esos dos, yo estoy feliz. O sea, si eso me refiero.
2: Me refiero a que en algún momento, si pasan los dos... en semifinales se van a ver.
0: Sí, o sea, pero es lo que yo te digo. O sea, cualquiera de los dos que gane, yo estoy feliz. O sea,
2: en el partido entre ellos, no importa si gana Argentina o Inglaterra.
0: No importa, pero mi corazón es argentino. O sea, le voy más a Argentina.
2: Sí.
0: Le voy más a Argentina.
2: A mí últimamente. Los ingleses, los ingleses no me la hacen, vos.
0: Ok.
2: No sé, no me gusta el fútbol de los ingleses. Lo siento ahí, lo siento.
0: No, no, no, solo está bien.
2: Me gustó cómo jugó Jude Bellingham ayer. Pero sí, desgraciadamente fue contra México y esa me la vas a pagar Inglaterra porque México sí era mi caballo.
0: Mira, yo veía bastantes personas en Instagram que decían como, ay, México, no sé qué. Y si sí, pero pues terminó diciendo, y si no, vea. Entonces,
2: no,
0: triste. Qué triste barbaridad por México, por este sentimiento tan bonito, pero... Mira, ganó quien tenía que ganar, perdón.
2: Por suerte tenemos colaboración entre ingleses y argentinos, fíjate.
0: Sí, existe.
2: Aquí están.
0: Algo que estábamos hablando hace rato, de sí, hecho, al aire.
2: Los gorilas y truenos. Así que con eso nos vamos a ir porque, pues sí, los ingleses ya dejaron a México, pero las naciones tienen que estar unidas.
0: Claro.
2: En este mundo.
0: Unidad,
2: pero,
0: menos Estados Unidos. Born
2: in the USA. Estamos escuchando El Break por Radio Femenina 102.5, Celeste Ramírez y su servidor David Penado. Qué gusto, nos vamos a ir a bailar un ratito con esto.
0: Yeah.
2: Mensajes al WhatsApp 2224-2411. ¿Cómo va a quedar Estados Unidos hoy? Contanos.

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7: Es mi pick para esta semana. Steve Lacy está de regreso junto a SZA. La canción se llama Is It Cool, rumbo a su próximo álbum que se va a llamar el nombre más cool del mundo, Celeste. Oh, yeah. Permitime, de nuevo.
8: Oh, yeah.
7: Así se va a llamar, ¿verdad?
8: Sí, oh, yeah.
7: Oh, yeah. Steve Lacy, yeah. 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

0: mandar a traer, me encanta.
1: Total, no, es que me encanta. Las dos canciones que ya salieron de este álbum, yo digo, wow. O sea, claro, ¿será?
0: Claro. Es nuestro Prince, es el Prince que nos tocó.
1: Steve del Lace. Año, ¿será?
0: Sí, sí, sí, el Prince que nos tocó ver es Steve Lacy. Así
1: totalmente,
0: que,
1: totalmente.
0: Saludos a Prince, donde sea que se encuentre en este momento. Bueno, miren, nosotros tenemos unas deliciosas, exquisitas visitas en cabina con nosotros y se los voy a presentar en este momento. 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

0: 3 de la tarde con 29 minutos, la preciosa voz de Sisa adornando el 102.5, claro. Junto a Steve Lacy, Is It Cool, parte del álbum.
1: Oh yeah.
0: Te lo vas a mandar.

0: Bad Bunny, Davey, Omar Kors. Tú sabes, los ídolos tuyos. Seguramente te estás preguntando cómo lo hacen. Tienen que apretar.
1: Ey, ella, ey, se

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1: 9 minutos nos separan ya de las 4 de la tarde y teníamos un Tupac de Omar Kurtz, el OC.
2: El OC.
1: El amor de Luis David Penado, literalmente.
2: Es un poeta.
1: Es el poeta que él eligió.
2: Para esta época de la vida.
1: Claro, claro. El mío, Cameron Winter. El tuyo,
2: Omar Kurtz. Sí, es que tiene varias frases ahí.
1: Escuchate esa diferencia.
2: La poesía de Omar Kurtz es otra onda, la verdad.
1: Gran poesía.
2: Es el amor revelado.
1: Vieras.
2: Apagale al Hulu, Netflix y Hulu.
1: Así ay, dicen. No. Ni quiero saber. Miren, ustedes no saben, pero es verdad. Una vez estábamos hablando con David y se pasó como 2 horas hablando de Omar Kurtz solamente.
2: De su altercado con Kiki Montilla.
1: Claro, y como, o sea, como y fueron el álbum. 2 horas.
2: Es que esto es historia de la música latinoamericana. Permítanme exponerle a la audiencia. Omar Kurtz, su primer disco se llama Primera Musa y está dedicado para Kiki Montilla, pero Kiki Montilla es una influencer puertorriqueña que no conoce a Omar. Entonces cuando él apareció por ahí la canción que dice Kiki tiene un bar y como un museo, y la Kiki como que ¿qué?
1: O sea, ¿qué estás diciendo?
2: Yo ni te topo, muchacho, jamás hemos chateado, nunca te he visto, jamás en la vida te he hablado, ¿cómo así que me querés pegar un hijo? Así literal decía la canción.
1: Sí, no, estaba fuerte. Entonces tuvimos sí. Una conversación de 2 horas.
2: Sí.
1: De ese tema que... Fue un gran debate acá.
2: Sí, entonces la Celeste me decía que en realidad no era tan romántico como yo lo estaba viendo, que realmente sí caía como en una categoría un poco más.
1: De stalker, de raro, un poquito como que... Sí.
2: Que usó el, pero es que mira, dice la leyenda que Omar...
1: La leyenda.
2: Sí, cuenta la leyenda que Omar, antes de sacar la canción, que se iba a llamar Kiki la canción... Kiki Montilla, con apellido se iba a llamar la canción, le escribió a Kiki Montilla y le dijo, Kiki Montilla, le puedo poner como tu nombre a mi canción, aunque no te conozco, aunque nunca hemos hablado, déjame decirte que sos una baby muy guapa y yo quisiera dedicarte...
1: Sos mi amor eterno.
2: Y yo quisiera dedicarte esta canción y mi disco entero a ti. Y entonces Kiki...
1: Ay, no.
2: Entonces Kiki cuenta, porque lo cuenta en redes sociales, que le dijo, no.
1: Es que no, o sea, ¿cómo
2: no
1: le iba a
2: usar
1: decir
2: mi nombre?
1: Que sí? O sea, ¿cómo le iba a decir que sí? Mira... Yo digo que vaya, si es un chero que vos ya conoces, que tenés tu historia con él, o sea, está bien, haceme una canción, dedícame un álbum, o sea, ya quisiera yo, vea.
2: Sí.
1: Pero si es un chero que yo ni siquiera sé quién es, no te topo, o sea, medio te estás haciendo famoso, ¿sabes? O sea.
2: Kiki tiene un body.
1: Qué
2: como
1: vergüenza.
2: En Bellaquiao cuando la veo.
1: No. Controversial, Omar Kurtz, ahí controversial.
2: Ahí está el Omar. Entonces, pero al final le puso Goddess a la canción.
1: Sí.
2: No le puso Kiki Montilla como le iba a poner.
1: Pero era pues que era para ella, entonces...
2: Y entonces, pero no, me gusta porque la Kiki dice que uno de los argumentos que usó el equipo de Omar para convencerla era que su nombre se escribe con doble L.
1: Ajá.
2: Entonces que le iban a escribir con Y, y entonces le dijeron, mire, si le vamos a escribir diferente, yo no creo que nadie vaya a buscarla. Si estamos diciendo que es Kiki Montilla con Y, nadie va a ir a buscar a Kiki Montilla con doble L. O sea,
1: ¿cómo hicieron? O sea, ¿en qué mundo, sabes? ¿En qué mundo? O sea, ¿quién no hubiera pensado que era para tal Kiki Montilla? Más que es una gran influencer de Puerto Rico.
2: Sí,
1: o sea,
2: es
1: pues,
2: bien famosa.
1: Que es nadie.
2: Y Celeste Ramírez, pero si vos escribiera un, digamos que te escribiera Kevin Calderón, vaya aquí, rapero salvadoreño, y te dice, oye Celeste, te voy a dedicar todo mi disco, puedo usar tu nombre, le puedo poner Celeste Ramírez a mi álbum. Y vos no lo conoces ni nada, no lo conoces, o sea, simplemente no lo conoces a este señor.
1: Ok, ahorita me dejas pensando.
2: Ajá,
1: ¿sabes?
2: Porque además, porque yo sé cómo valoras vos el arte. Y entonces esta persona está proponiendo ser el nombre de una obra de arte. Ah, no lo había visto de esa forma.
1: No lo había visto de esa forma.
2: Así no lo había visto.
1: Pero también quisiera saber qué dicen las canciones, ¿sabes? O sea, pasame el álbum, lo voy a escuchar sí. Y te digo, ok, te doy mi nombre.
2: Ya pensándolo bien, realmente sí, eso es lo que dice Kiki cuando le pasaron la canción y escuchó todas
1: sí,
2: las suciedades
1: claro.
2: Que dice Omar Kurtz que le quiere
1: sí,
2: hacer.
1: Sí, claro, o sea, sí, dicen te quiero pegar un bicho, no, vea, o
2: sí,
1: sea,
2: sí.
1: ¿Cómo voy a dejar que la gente escuche eso con mi nombre?
2: Y
1: no.
2: Literal, así dice Omar Kurtz, pues, o sea, literal, dice,
1: sí,
2: no, te quiero sea, hacer un baby, literal, sí, en la
1: sí,
2: canción.
1: Son,
2: o sea,
1: son las palabras de la canción.
2: Sí, ajá.
1: Pero sí, o sea, mira, vos que cabal, vea, ya tenés más tiempo en esto y eso, ya te han hecho canciones.
2: ¿A mí?
1: Que vos sabes.
2: ¿A mí?
1: Ajá.
2: Sí, pero no puedo hablar de eso al aire.
1: Ah.
2: No un puedo día, hablar miren, de eso al
1: un
2: aire.
1: Día, un día acá del break vamos a dedicarlo a chambres. O sea, aquí nos vamos sí. A desvestir, o sea, full.
2: Sí, no, no puedo contar eso al aire, pero sí, me han hecho canciones.
1: Le hicieron una canción. Mira, yo quisiera que me hicieran una canción, o sea.
2: A ver, nunca. Mira.
1: Mira, aquí dice Eric Chicas, el hippie boy de Inflow. Ey, pero casi todas las canciones tienen dedicatoria, aunque no lo digan. El problema sería solo el nombre.
2: Sí, sí, sí.
1: Sí, eso, o sea, eso sería justo. Utilizar tu nombre.
2: Como lo decimos, incluso si en la canción terminó igual diciendo el nombre, la canción al final se terminó publicando Kiki tiene un body como un museo.
1: O sea, sí se mencionó, pero no se mencionó nombre y apellido.
2: No se le puso, no se mencionó nombre y apellido y no se le puso el título a la canción.
1: La canción.
2: No le puso el nombre.
1: La canción, o sea, que hemos pensado acá no se va a llamar Celeste Ramírez, vea. O sea, ponen a que solo digan como Celeste ahí.
2: Ajá, ahí está. Bueno, ya nos vamos, se viene el renovado Late Show. Ahí Nelson Santamaría va a agarrar de Padawan a Fernando Claros. Van a ser como ¿qué te gustaría?
1: Como Obi-Wan y...
2: Como Piccolo y Gohan, vaya, en Dragon Ball.
1: Nunca vi así. Dragon Ball, discúlpame.
2: Mira, es que es tan matado de risa porque Piccolo es el peor con Gohan. O sea,
1: Goku. Mire lo que le está diciendo Nelson. Goku mire,
2: no, me refiero, eso, oíme, no, eso. O sea, es el mejor porque lo hace crecer, pues, o sea, Gohan. Gohan consiguió ser un Super Saiyajin en tiempo clave por la dureza que le aplicó Piccolo. Pero cuando vos ves al pobre Gohan pariendo enanos ahí, le dice Piccolo, vaya, vas a tener que sobrevivir a los dinosaurios, vos solito. Y Gohan le dice, señor Piccolo, ¿por qué me hace eso? Para que seas más fuerte, enano llorón, le dice.
1: Trate bien a su Gohan, Nelson. Sí. Trátelo bien, ¿ok? Se lo encomendamos.
2: Mira, es malo, se ríe. Pero bueno.
1: Ay, ya nos vamos. La primera edición del break.
2: Sí, sí, sí.
1: De todas las que se vienen.
2: El braque.
1: El break.
2: El break. No, se escribe el break. Ahí
1: el
2: está.
1: El break. Así que, ¿con qué nos vamos hoy? A ver.
2: Con Shakira y Burna, güey, por ahí andamos bien mundialones
1: sí,
2: aquí.
1: Sí, hoy.

Sean todos muy bienvenidos a una nueva edición del Late Show. Hoy es 6 de julio ya del 2026 y unas nuevas propuestas en la escaleta de la programación de Radio Femenina se han llevado a cabo. Ya tuvo usted la oportunidad de escuchar el Break con Celeste Ramírez y David Penado. Y pues vamos ahora siempre con el Late Show y se une a las filas del Late Show por el momento el buen Dimitrov Fernando Claros para los cuates. Dimitri

0: Dimitrov para los rusos y Dimitrovsky para otras entidades allá del otro lado del charco. Sean todos bienvenidos. Fernando, ¿qué pasiones, po? Pero te está... Ah, espérate, ¿y por qué te pones ahí en este? Que pensé que estabas.
1: ¿Qué pasiones? ¿Qué onda, Nelson? ¿Qué tal? ¿Cómo le va?
0: Ah, hijos, con un poco de sentimiento.
1: Yo le doy una lágrima.
0: Es que fíjate que se quedó el bicho, el comandante. Sí. Y no sé, esperaba muchísimo más de este partido. Como en alguna ocasión, creo que en el 2018 nos regalaron 3 goles por equipo. Cuando jugaron España y Portugal, 3 goles de Cristiano Ronaldo y 3 goles que de un tal Costa, no recuerdo si Diego, pero era un barbudo también que metió los otros 3 goles de España. Y yo dije, bueno, se va a ponerse con salsa este volado. Y no, o sea, de hecho, realmente todas las oportunidades claras siempre las tuvo España.
1: España, sí.
0: Y Cristiano creo que, bueno, en entrevistas que anduvieron rolando por ahí en internet.
1: Como que no le importaba mucho.
0: Como, miren... O sea, se sentó y dijo, mira, yo pisto no necesito, dijo.
1: Claramente, lo dijo, mire, sí.
0: Vos sabés que yo soy bien en la vida,
1: eso dijo. Fue lo, o sea, pues sí, no lo dijo, sino que, o sea, él no tuvo que decir, ajá, vos sabés que pisto yo tengo, sino que...
0: Yo estoy bien, dijo.
1: Yo estoy bien, y ustedes saben que yo estoy bien, pues, dijo.
0: Ustedes saben que yo estoy bien en la vida, y lo que me encanta es el fútbol, y sí. O sea, sí le encanta, pero pues era una última oportunidad como para vestir la camiseta y hacer algo bonito, algo destacable. Sí. Y no vi nada. O sea, de hecho, el partido estuvo medio aburridón. Pero bueno, pues ya son otras instancias. Ya estamos en los octavos y pues los planteamientos técnicos tienen que cuidarse.
1: Estamos, me suena orquesta, Nelson.
0: ¡Ey! ¡Comandante Siu! Usted no sabe, somos 0.25% lusos.
1: Ah,
0: ya, ilusos. Ya. Bueno, miren, vamos a estar...
1: El conoandante.
0: El conoandante. Vamos
1: Rodaldo.
0: A estar... Siendo acompañados por el buen Fernando Claros, como siempre, las instancias para comunicarse, 2224-2411, tanto en teléfono como en WhatsApp. Y pida su canción favorita, le vamos a estar informando de lo que va pasando en el Mundial. Recuerdo hoy es lunes de que hay de nuevo. Se despiden los picks a partir de las 6. Recordamos los que tuvieron el sello de pick. Y después de eso, pues, vemos las nuevas propuestas de Gabriela, de David, de Choveto Salguero y por supuesto también de su servidor. Nuevamente les damos la bienvenida y vámonos con un poco de música en español.
2: Aria Vega, Ryan Castle, la coseñita, premio ni a la boca.

0: ¡Ajá, José Nelson!
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1: De nada, José Alberto. Allá nos vemos.

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0: o Javi, como usted le quiera decir, y Grupo Frontera no capea una ex recomendación de Gabriela Rivera. Miren, este fin de semana, sí, es cierto, hubo el Mundial, la famosa campaña de México, y si sí,
1: y si sí,
0: se convirtió en y si no.
1: Y si sí, pues no.
0: Y, pero también han salido nuevos detallitos que también... me acaba de confesar, tengo que decírselos ahorita, Fernando me acaba de confesar que estuvo una hora viendo todo el vacil de la Taylor Swift. Miren, es increíble, o sea, el platal que deben haber gastado esa señora. Bueno,
1: señora.
0: No quisiera decir ellos, porque no vamos a decir que solo ella está aportando, pero...
1: Yo creo que la matemática ahí es como que el brother, el patrimonio del brother es como un 10% del de ella, así que...
0: Sí, o sea, él no anda a pie tampoco.
1: No hay ningún sencillo, no, pero no es la Taylor,
0: pero sí. Ella sí es, su fortuna es mucho más vasta. Yo supe que los casó o ofició, digámoslo así, Adam Sandler, eso creo que ella es de Vox Populi, la nota. A ver quién está aquí. Oh. Hola, Radio Taylor Swift.
2: Hola, buenas tardes. Bueno. Te saluda Mario Juárez Dubón de... Buscatan Films.
0: Ajá.
2: Uy. Estamos invitando a un desayuno informativo el día de mañana.
0: Ah, va, aguantame entonces ahí en línea.
2: Ok.
0: Va, chivísimo, mira, la cosita. Bueno, la cuestión es que, pues nos dimos cuenta que, bueno, Adam Sandler tiene una fe que profesa.
1: Sí.
0: Y no sé si eso le permite casar, o sea... Hablamos una cosa, ellos ya estaban casados. Ellos se casaron en Tennessee hace creo que 2 meses. Pero Adam Sandler oficia la ¿qué? ¿Qué será? ¿La religiosa? ¿La boda en, no. En el acto de la fe? ¿O
1: yo
0: qué
1: tengo
0: onda?
1: Entendido que el vacil fue. Ellos se casaron el miércoles o jueves de la semana pasada. Miércoles, pongamos. Supuestamente se casaron en Tennessee.
0: En Tennessee, correcto.
1: Típica boda civil. Todos sabemos que la civil es de
0: la ley.
1: Sí, de ir a almorzar chori, o sea, ajá.
0: Cabal.
1: Entonces la civil de ellos fue así. Poquita gente, pero la que los amarraba fue el miércoles.
0: Uh-huh.
1: Y, o martes. O viernes.
0: ¡Ah! ¡Pasaste una hora viéndolo!
1: No. Y el viernes recién pasado sí fue como ya la ceremonia de vamos a hacer como que nos estamos casando, pero en realidad ya no casamos. Yo creo que así, casamiento religioso no hubo.
0: No hubo.
1: Creo yo que no.
0: O sea que solo fue el vacil de que me quiero vestir de novia, me quiero vestir así, me quiero poner este vestidazo.
1: Y compartir con mil personas.
0: Menos con la Blake.
1: Menos con la Blake Lively.
0: Vaya. Ok, entonces, ¿por qué oficiaría? Porque ese, no sé si es parte del vacil. Porque hoy creo que cualquiera se puede ordenar si cumple ciertos requisitos a través del internet para oficiar una boda. Pero, pues, ¿qué onda, bro? No. Un cobro ahorita.
1: La ley.
0: Entonces, lo que estoy tripeando yo es, vaya, sí hubo una ceremonia tal cual, pues hubo también gente muy conocida. Hablan de que sus votos tuvieron una duración de 20 minutos. O sea, ¿vos te quebraste los votos también?
1: No, hombre.
0: ¿De los votos cada 20 minutos? No. ¿Hablaron 20 minutos los dos?
1: Eso no sabía yo. No. Yo Ajá. Lo que le quiero decir es que la información de la boda era tanta que yo lo comenté a lo largo de, pero por pedacitos, o sea, que esto, que lo otro.
0: Ajá.
1: Porque sí, salió mucha, mucha información. Ahora, las críticas, y quizá por ese lado también se puede hablar, le han caído a la Taylor. Las críticas le han caído porque dicen, no, ella no quería que nadie supiera nada. Ajá. Pero se casó un día antes que tu país cumpliera 250 años. En la ciudad más grande del país en cuestión,
0: uh-huh.
1: En una de las partes más...
0: En un escenario muy, muy...
1: De mucho tráfico de toda la ciudad.
0: Uh-huh.
1: Cerraste calles, lo hiciste en un recinto de los más grandes.
0: Uh-huh.
1: Pero ella quería... No, ella quería que nadie se diera cuenta.
0: No, como, yo lo que como, creo que chava. Quería es que tuvieran meques. O sea, porque todo eso que hizo de cerrar calles, poner carpa y todo eso con los permisos de ley. Lo que ella no quería era... No vamos a decir a Juan Pueblo, sino que no quería gorrones. Que de repente estuvieran ahí, miren, aquí estoy, con la historia.
1: Con los lentes de cámara.
0: Ah, entonces, creo que por ahí es que iba la cuestión. Ella, no es que era una boda íntima, porque pues al estar en la industria de la música, ella tiene cantidad de amistades cercanas, lejanas.
1: No, y se ha invitado a 1,000 personas, Nelson, también. O
0: pues
1: sea.
0: Sí, pero eso también puede ser como para, hey, miren, quiero quedar bien y quiero que también la gente se diga, sí, hombre, ah, va, ya viene por ahí, está pidiendo Opa Light. Es como para decir, miren, les quiero compartir parte de nuestras vidas, pero no quiero que ustedes, después de, mira, aquí en la voz de Taylor Swift, una historia, y el vestido, y el pastel, y el palacio de los gatos, sí, porque los gatos tenían un castillo.
1: Adentro del recinto.
0: Adentro del recinto. Y me dice Fernando que todo lo habían hecho tipo jardín.
1: Sí, era un jardín, era un jardín. O sea,
0: todo. O sea, si imagina usted todo el Madison Square Garden como un jardín.
1: Sí, todo era un jardín, Nelson.
0: No.
1: Y también creo que eso era como simular que estaban afuera sin necesariamente estar afuera, o sea, como al aire libre, pues. Porque estando al aire libre, todo el mundo se iba a dar cuenta, todo el mundo iba a tomar fotos, pues.
0: Y esa, eso que salió afuera de la, del estadio, sí, de la arena, sí era cierto, sí, de sí, Just
1: sí.
0: Married.
1: Sí.
0: Ah, yo creí que era finta.
1: Ayer salió en eBay ya un pañuelito de recuerdo.
0: ¡Fija! Es
1: con,
0: cierto.
1: Con el bordado.
0: Ah, pues
1: con
0: por
1: el
0: bordado. Ese bordado, esos pañuelitos
1: la
0: fueron.
1: Te con el corazón, ¿eh?
0: Ah, pues esos pañuelitos fueron porque los votos de cada uno duraban 20 minutos y la, los de ella fueron bien. Bien sentido, bien
1: así
0: sentimental.
1: Dicen, sí, eso que uh-huh, todo el mundo chingando.
0: Y que
1: eso,
0: todos estaban a moco tendido, sí, con ese. Ahora, si usted fue a esa boda, usted digo familia real, gente de otras esferas, y ya lo está feriando en eBay, no, ahí sí estamos, pero malísimo.

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5: Nelson, le cuento que ya salió la pelota de la final del Mundial, mir.
6: ¿Qué tal? ¿Cómo se...? ¿Cómo sí. que se llama la...
5: La trionda.
6: La trionda.
5: La trionda final.
6: Y entonces esta es la trionda final.
5: La trionda final.
6: Va.
5: Más adelante lo comentamos. 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

0: Bueno, miren, tenemos nueva alineación en el Late Show y por supuesto también vamos a venir con las manos vacías.
1: Claro que por supuesto que sí.
0: Claro que por supuesto que sí. 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Todo lo que usted tiene que hacer. Le voy a hacer una pregunta, mire. Una pregunta y una respuesta muy suya. La pregunta es, ¿dónde podemos encontrar los deliciosos Bimboletes? Bueno, supermercados a nivel nacional, tiendas de conveniencia o en tu tienda más cercana. ¿Y cuál es el momento perfecto para disfrutar unos esponjosos y deliciosos Bimboletes? 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Ok, ahí le vamos a poner: ya ganaste, mándeme el santo y seña, o sea, su nombre y su DUI, y con muchísimo gusto se los vamos a regalar para que los venga a traer rapidito, porque son deliciosos esponjitos, esponjosos y sumamente irresistibles.
1: El santo y seña jamás había escuchado.
0: El santo y seña es de la época. Pero es de la época de los conflictos armados. ¡Qué barbaridad!
1: Me hace lógica porque el santo, porque pues sí, el nombre era el nombre del día del santo, ¿eh?
0: Exacto. Y hola, buenas tardes. Bueno, ¿y este quién es? Memorando, Mario Juárez Dubón. Quizás se ha equivocado este señor.
1: ¡Nombre!
0: Bueno, mande su teléfono, mande su mensaje al 22 24 24 11 y díganos cuál es el momento teléfono ideal para darse unos Bimboletes, hombre. Mientras tanto, por ahí estaban pidiendo Opa Light de esta señorita, así que es con lo que nos vamos a ir a continuación. Ya vamos a hablar de los 250 años de la independencia de la gran nación del
1: América.
0: Norris. Mientras...
1: Ella va a jugar a Estados Unidos.
0: Ex recomendación de... No, ve, hasta las 6.
1: Así por eso... ¿No?

0: Hey, ¿qué onda, Nelson? El momento ideal para darse unos bimboletes con un vasito de leche helada o una tacita de café es cuando en la radio pone: ¿dónde está CR7? CR7, ¿dónde está?
1: CR7, CR7, pues mira, la verdad es que CR7 fue a vacilar al mundial. Ando así como Haaland. Bueno, ya tenemos el primer ganador. Todo lo que usted tiene que hacer, no hay respuesta equivocada. ¿Cuál es el momento ideal para darse ahí un break y
2: unos bimboletes?
1: Unos bimboletes.
2: Break es el que tuvieron aquellos dos.
1: Break tuvieron aquellos dos ya, hombre.
2: Mire, pero ¿cuál es? Yo le quiero preguntar, Nelson. Ajá. Solo por Mec. Uh-huh. Primero le quería decir que una tristeza ahí lo de mi cono andante, así como menciona ahí.
1: Comandante Siu.
2: Mi cono andante. Y le quiero preguntar cuál es el momento perfecto para usted, Nelson. Así de.
1: Fíjate, dice, que
2: este momento verdad. Para mí amerita unos esponjosos y deliciosos bimboletes.
1: Media mañana, ajá, entre 10 y 10:45, con un clima agradable, o si estás en una oficina que tenga aire, sí, cafecito bien caliente, para, porque hay que, o sea. Yo sé que son esponjositos,
2: sí,
1: pero hay que chuponearlos. Así, bebé, cafecito, mordida y chulada. ¡Hombre! Bueno, ya están cayendo más mensajes. Vamos a ver qué nos cuentan por aquí. Saludos a Raquel.
3: Buenas tardes, femenina.
2: ¡Uy!
3: El mejor momento para compartir unos bimboletes bimbo es el desayuno en la mañana con café.
1: Ya, espérate, vamos de nuevo, que aquí como que va.
3: Buenas tardes, femenina. El mejor momento para compartir unos bimboletes bimbo es el desayuno en la mañana con café.
1: Sí, hombre. O en los planes. ¿A quién me están poniendo? Ahí en los planes. Mira, sí, fíjate que en los planes, viendo el venadito.
2: Sí.
1: ¡Oh! Cálmate. No, viendo al ¿cómo es que se llama?
2: En la piscina, en la alberca. Pájaro, en la alberca.
1: El pájaro este que se me metió hace poco ahí al cuarto del Adrián, hombre. Uy. El de la cola bonita.
2: El Torogoz.
1: Ese.
2: Qué sí, bárbaro, Nelson. ¿Ni por qué es la versión?
1: No sé, porque se me fue la picucha. Fíjate que estábamos así, me hablaron, me mandó un mensaje a mi esposa diciendo, mira, en la cama de Adrián hay un Torogoz inmenso. ¿Qué hacen? Pero era de noche y esas aves sí, no vuelan de noche. Entonces,
2: ¿en serio? No sabía.
1: No. Pues se pierden o les puede pasar algo. Es como peligroso. Sí, sí. Y entonces ahí le tomó una foto bien bonita y ya me imagino, yo imagínate tipo 10:30, 11 de la mañana, así en la terraza de tu casa, viendo los Torogoces ahí en el árbol.
2: Los niños bañándose en la alberca. La esposa en el
1: jacuzzi. No tengo nada de eso. Bueno, ya tenemos dos ganadores. Aquí hay un tercero. Ya vamos a poner los mensajes. Mientras tanto, seguimos con música. Nos vamos con parte de la lista de las 11 del 11. En un momento estos señores gobernaban y miraban a todos por encima de su hombro. Ellos son los BTS y esto es Swim.

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3: 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Aquí está el buen Fernando, con quien vamos a comentar lo que ha sucedido en el fin de semana.
4: Jojoy.
3: Y bueno, antes de eso escuchamos la recomendación de Luis David Penao a cargo de Steve Lacy junto a Sisa. Y esto que se titula Steve Lacy. Ay, que aquí ya me mueven todo, hombre, qué barbaridad. Se llama Is It Cool. Bueno, ya en un ratito va a soltar su sello de pick y va a dar paso a las nuevas propuestas. Fernando, ¿qué?
4: Dímelo.
3: ¿Cómo viste? Bueno, ¿viste todos los partidos del fin de semana?
4: Sí. ¿Cuál fue el del sábado por la mañana? O sea, el sábado temprano del sábado. Paraguay-Francia, ¿verdad?
3: No, ese fue el de la tarde.
4: ¿Y en la mañana quién jugó? Canadá.
3: Canadá, Marruecos. Canadá,
4: Marruecos, sí. Ah, pues sí, lo vi en su mayoría, sí.
3: El de Canadá, creo, yo me quedé en el 2-0. Ajá. Pues Canadá no mostró mayor cosa. Sin embargo, pues, al ser un equipo anfitrión, tuvo ahí la posibilidad de dar lo propio en cuestión de partido.
4: Sí.
3: Luego de eso vino un...
4: Marruecos bien.
3: Sí, no, tuvieron una buena participación, pues, sí, al ser sede.
4: Por ahí se decía que como el mundial pasado quedaron cuartos, este mundial no les iba a dar la colcha para tanto. Pero el paso es bastante, bastante firme, la verdad.
3: Todavía hay que ver qué nos puede demostrar en la siguiente etapa. Después, al mediodía, o a eso de la... Sí, al mediodía creo que fue, o a las 2 de la tarde,
4: sí,
3: venía el encuentro entre Francia y Paraguay, donde...
4: Paraguay de toda la vidota, mi querido.
3: Todo... Un cuadro muy defensivo, el que se mostró, el de Paraguay.
4: Muy agresivo.
3: Muy agresivo también. Y la Francia de esa, de los 3 goles y 4 goles y 5 goles, no se le vio mucho.
4: No se le vio mucho,
3: salvo el penal que pues lo termina convirtiendo Kylian y va a un gol abajo de Messi Cucitini. Uh-huh. Y bueno, pues lo que sí alcancé a ver fue la cantidad de provocaciones que le andaban dando a Mbappé. Y Mbappé, él solo se reía.
4: Sí, eso le quiero decir, porque Mbappé, vaya, por ejemplo, ayer Harry Kane... Ese hombre, yo no sé cuántas veces se tiró en el partido, pero ese pasó medio partido tirado en el suelo, revolcándose de ahí, llorando. Contra México.
3: Y casi, hoy, ¿no viste la entrevista al final? O sea, miren, la altura juega. O sea, la altura definitivamente que jugó.
4: Pero lo que le quiero decir, Mbappé, nada de que... ay.
3: Es que no, o sea, si en este momento
4: no,
3: te meten una roja.
4: Pero es que el tipo, no, pero lo que le quiero decir es que el tipo demostró también que si a él le traen juego chuco, él no va a ser quien se va a poner a llorar con... Vinicius no sería así, vaya.
3: Ah, eso
4: le
3: quiero decir.
4: Vinicius no sería así, Harry Kane no fue así.
3: Ficticio es otra onda.
4: Hay varios.
3: Harry Kane incluso. No lo vi yo tan, no sé, me extraña del capitán ahí, de Ciudadano
4: Ajá,
3: Kane.
4: Ajá, entonces a Mbappé, Paraguay le llevó la calle... calle paraguaya, y Mbappé no le robó la cara. Sí. Al contrario, se
3: ay,
4: le puso
3: pajarito,
4: el tiro.
3: Yo jugaba en Chuñas.
4: Sí, Mbappé se le puso el tiro y a mí me gustó mucho ese gesto de Mbappé.
3: Bueno, de ahí pues quedó obvio clasificado una Francia que ya no fue tan contundente. Vamos a ver qué tal se le plantea el siguiente equipo. Y después vino el partido por la mañana que fue... ¿Quién fue en la mañana?
4: En la mañana de domingo se jugó Brasil contra
3: Brasil.
4: Noruega, el Cyborg, el come niño.
3: Qué increíble, ese man anda divirtiéndose.
4: Sí.
3: Divirtiéndose. Ahora, sí tengo que decirlo, los 2 goles que convirtió fueron como el primero...
4: Normal, sí.
3: Pero él salta, los brasileños no saltaron.
4: Es que cómo le vas a ganar.
3: No,
4: es que
3: pues sí, pero...
4: ¿Cómo le vas a ganar un juego aéreo a Noruega?
3: Pero es que eso no importa. Vos podés ser ahí uno de esos de que ponen ahí en el jardín,
4: ajá.
3: Pero tenés que saltar. O sea, por lo menos para hacerle... Hacerle como sombra. Y el chamaco saltó solito. Obvio, le ganaba en el salto.
4: Sí, tuvo miedo 1.95.
3: Pero vea que eso no es muy común en jugadores de fútbol.
4: No, es común, solo que no delanteros. Es común, solo que no los delanteros. De hecho, a mí me recuerda, el físico de él me recuerda a Zlatan. Porque Zlatan era
3: alto. Él le ha dicho, no te cortes el pelo, le dijo.
4: Ah, sí, es cierto, sí. Sí, lo vi. Zlatan así, alto, cholo, porque puede ser alto, como Peter Crouch, ¿se acuerda?
3: Ah, el inglés. Mal. O sea, ese no solo juega aéreo. Era una garrocha.
4: Medía 2.10 metros. Pero el tipo, con verlo, se caía. O sea, era un sequito.
3: Sí, era como Wemby.
4: Zlatan no, Zlatan tenía cuerpo, él era cholo. Y sí. Este Haaland también es bien alto, pero es bien doble, o sea...
3: No cualquiera.
4: No se ve mucho en los delanteros, se ve mucho más en los defensas, porque claro, lo físico que te requiere ser un defensa, pero sí le juega súper a favor.
3: Increíble cómo en el segundo gol... Vos lo ves trotando como...
4: tranquilo.
3: No sé si me la van a dar estos, pero... ¿Quién quita? Y aquí voy, le cae y...
4: No,
3: le pasa de tunelita.
4: Él la vio. O sea, el que sabe hacerlas, sabe hacerlas.
3: Bueno,
4: y él
3: es distinto.
4: Y él sabe que sabe hacerlas.
3: Metió un zurdazo que fue increíble. No, me gustó que ni lo celebró como... Ah, va, es otro.
4: No, pero se veía bien emocionado.
3: Sí, pero es como... Vamos a mantener la postura. Y ya, pues, qué decir, obvio, se queda Vinicius, se queda un Neymar que después anduvo ahí queriendo buscar camorra, como dirían. No sé por qué.
4: ¿Con el portero?
3: No, porque él fue el que empujó a Odegaard y que ahí fue donde se armó la grullita que querían así como hacer un conato de pleito.
4: Pero hay algo que me gustó mucho a mí en lo personal del gol de Haaland.
3: ¿Cuál?
4: Que es que si se da cuenta, algo que ha faltado mucho este Mundial... es el arriesgar los goles desde fuera del área o desde lejos.
3: No ha habido media distancia.
4: No ha habido goles de media distancia. No arriesgan nada o muy, muy, muy poco. Entonces, que venga Haaland, que lo haga ver tan fácil como lo hizo ver.
3: Que lo haga ver tan sencillo.
4: Y que marque un golazo y que sea tan importante. A mí me gusta mucho ese gesto, la verdad. Porque no se ha visto en el Mundial. No arriesgan goles de media distancia los futbolistas ahora.
3: Luego, más adelante, venía el juego entre México y toda esa campaña de los huevitos.
4: ¿Y
3: si sí?
4: ¡No!
3: Y que todas esas cosas que hicieron con inteligencia artificial. Y la verdad, pues...
4: Y que si Juan Gabriel y que Harry Styles y que el Tonchón y los tacos.
3: Bastaron dos de Bellingham. O sea, yo te voy a decir algo, ya después del Mascón, los analistas dijeron, men, llegamos 18, 19 veces, metimos dos.
4: Sí.
3: Y el penal de Kane fue como bien regalado, porque no hay
4: regalado
3: una intención de...
4: No.
3: El a México.
4: El que hizo Kane.
3: A favor de México.
4: A
3: favor de México. Ahí van los dos peleando bolas, no se ve ningún tipo de intención, pero se lo regalaron, digámoslo así.
4: En lo personal, mi opinión es que sí era penal.
3: Era penal.
4: Es que para mí fue así. No fue intencional, pero lo que hizo tampoco estaba bien. Ya. O sea, vos podés hacer algo malo. Podés hacer algo malo sin la intención de que necesariamente fuera malo. Me refiero al fútbol, ¿verdad?
3: Ajá.
4: Pero lo hiciste mal. O sea, lo hiciste y lo hiciste mal. Puede que no haya sido la intención, porque él levantó la pierna fuerte. Porque también él no fue, voy a levantar el piecito a ver qué pasa. Él levantó la patada para cachar la pelota.
3: Pero ambos van en busca de...
4: Claro.
3: Y los dos levantan la pelota en la pierna a la misma altura.
4: Exacto, pero en eso que él levantó la pelota de una manera bien brusca, le pegó a la pierna del otro. Entonces eso es lo que le quiero decir. Para mí sí era penal. No porque fuera mala intención, no porque Kane dijera, le voy a pegar un patadón a ese, no.
3: Un patín para ver cómo queda.
4: No. Sino que lo que hizo, lo hizo mal, pues. Ahí, para bueno, mí, por ahí va.
3: Y después, dos de Bellingham, increíble. Uno empata el Moreno,
4: sí, Raúl Jiménez.
3: Jiménez. ¿Vea que ese Moreno es colombiano o ecuatoriano?
4: Ah, el Quiñones.
3: Quiñones.
4: Sí, es colombiano.
3: Colombiano. Y después,
4: El Moreno, si todo su Moreno de México, Nelson.
3: No,
4: ¿Cómo así?
3: Un poquito más moreno.
4: Más tostado.
3: Más pronunciadito. Y después, Morita, que puso a...
4: Sí.
3: Puso tipo, a soñar a todo México y...
4: Qué bien juega ese bicho, ¿verdad? ¿Cómo la
3: pero dice
4: toca?
3: Que está fregado, que tiene una...
4: No sé. Plusvalía.
3: Plusvalgia o plus... No sé. En la ingle, que es algo de la ingle, creo yo. Bueno, y ya el día se va a México y bueno, ven las imágenes de Harry Kane dando la entrevista casi que como que hablando como que fuera una de las Chippendales de las ardillitas.
4: Sí, bueno, nos fue bastante Gracias. Y a mí lo que me da risa es que una hora después la reportera lo busca y le dice, Harry Kane, hola, ¿cómo estás? Y le dice, bueno, bastante bien. Sí, y le dice, ¿qué pasó con tu voz? Y le dice, no, es que la altura, la verdad es que no hubo mal. Estoy seguro que ya se está hablando mucho de los memes de esto.
3: Fue una patada que me dieron allá. Bueno, la cuestión es que termina pasando Inglaterra y ahora pues España y CR7 con un partido, pues no tan vistoso, pero al final...
4: ¿Dónde está CR7?
3: Al final encontraron la victoria y pasa España. Vamos a ver, mañana va Argentina-Egipto. ¿Y quién más nos hizo? No, hoy más noche va a Estados Unidos.
4: Hoy va Bélgica. Estados Unidos-Bélgica. Se rumora, muy poco probable, que Bélgica va a protestar y no va a salir a jugar por la roja que le quitaron al gringo.
3: Ey, pero es que ahí dicen que habló él el mero mero.
4: No, sí que confío. Él lo dijo.
3: Si ya le hablé, es que
4: es que él no se queda nada para él. Si algo hace y lo hace mal, él lo va a decir, o sea, por Dios, me extraña.
3: Vamos
4: él
3: a ver,
4: dijo, yo hablé con Jan y con Michero, le dije, mira, ave, si no querés tener problemas en ese tu campeonato, torneo, lo que le querrás llamar,
3: quítale la roja.
4: Sabes lo que tenés
3: Vamos
4: que
3: a ver qué va a pasar más tarde.

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1: Bueno, vamos con un reporte del tráfico, gracias a nuestros amigos de Somnium, tu guía hacia el sueño de Laboratorios Fardel. A ver, bueno, vamos a empezar por acá, porque hay Colonia Roma, donde... Donde vamos, si usted quiere salir para el hospital, no es por esta ruta. Ahorita está con fuerte carga vehicular. No así si usted quisiera regresar a la Manuel Enrique Araujo o agarrar rumbo hacia Santa Tecla.
2: El tráfico para llegar a Tonganacatepeque está, nos reportan, está reventated. Hey. Dice, hace 20 minutos nos mandaban, se dieron un besito por el Árbol de la Paz. Está generando fuerte tráfico. El besito específicamente, te digo dónde es porque... Depende de dónde es, congestiona más o menos.
1: Congestión vehicular sobre la 49 Avenida Sur, rumbo al Estadio Mágico González. Todavía persiste fuerte carga vehicular. No, eso ya son reportes de hora y media más allá.
2: Ya. Uno que venía del Hermano Lejano a integrarse a los próceres y uno que venía de la 49 a integrarse a los próceres se dieron.
1: Ahí está. Entonces me imaginamos, nos imaginamos también que Comalapa tiene ahí... ciertos problemas. Vamos a la Jerusalén rumbo a la bandera, todo, pues ahí se avanza.
2: Por acá
1: no,
2: dice...
1: No así para los centros comerciales.
2: Ok, ¿cómo?
1: O sea, del redondel, ajá, si seguís para allá,
2: rumbo,
1: llega
2: tranquilo
1: a los centros comerciales.
2: Relax. No,
1: ahí sí está como con fuerte carga vehicular.
2: Accidente bajando los chorros, como suele suceder. Dice también que se acaban de dar un golpe en Boulevard Tutunichapa, esto a la altura de calle Guadalupe, sentido hacia los juzgados, de los juzgados hacia Metrocentro, dice. Y también que hay un vehículo accidentado en la avenida El Bálsamo. Hay esto que ya son las autoridades, pero que está generando un gran tráfico. Hey, Roxy, ¿dónde es este accidente?
1: Bueno,
2: se me hace que conozco, pero la verdad es que no me ubico. Mándame ahí 2224-2411.
1: Bueno, si usted conoce o tiene algo más que reportar a través del 2224-2411, nosotros lo daremos a conocer.
2: ¡Repórtese usted!
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1: Bueno, ahí estaba un Tupac a cargo de W Sound. Mira,
2: ni un día.
1: Nos hemos estado compartiendo ya información aquí, hombre, sobre para dónde va LeBron James, cosas deportivas y cosas de las que les vamos LeBron a estar platicando James. Ustedes allá afuera. Me mandaste algo de una cápsula que los gringos, que los estadounidenses han enviado o van a enviar o ya enviaron.
2: Ya enviaron.
1: Va, sí. Contame, ¿cómo está esa onda?
2: Vaya.
1: Démosle contexto a la gente.
2: No sé si usted vio que este pasado 4 de julio fue, como todos los 4 de julio, el 4 of July.
1: Las barras y las estrellas.
2: Las barras y las
1: se
2: estrellas.
1: Se adueñan de la bandera.
2: Y suena un águila de fondo.
1: Ajá.
2: Como en... Bueno, creo que tenemos tiempo de tomarnos unos 3 minutos desde arriba.
1: Ajá.
2: No. Fueron los la independencia de Estados Unidos y no era un número cualquiera, sino que llegaban al cuarto de milenio.
1: 250
2: años.
1: Y 1776. Sí. No,
2: sí. Sí, sí, sí. 1776.
1: Sí.
2: 700. Sí.
1: Sí.
2: Sí.
1: 800, 900.
2: Aquí somos locutores, no matemáticos.
1: Bueno, sí.
2: No matemáticos. Entonces, hicieron un montón de cosas, como se lo puede imaginar, que en Washington, que los fuegos artificiales, que...
1: Volaron los aviones.
2: Uy, había una locurota.
1: Hay unos cazas bien
2: pelados. Un caza que se suspende, ¿lo vio?
1: No, eso sí no lo vi.
2: Nelson, se suspende encima de un río. En Nueva York, me imagino. Un caza, así, pelado, vea. Llega, desacelera, se suspende. Un avión no se debe suspender sobre el suelo. Y suspendido, gira sobre su eje y agarra por donde vino.
1: Ey, pero Arnold Schwarzenegger andaba uno de esos en True Lives, pero ajá.
2: En el Era 51 dice que lo saca.
1: Yo creo que de ahí viene la
2: idea.
1: La tech, pues, sí, mínimo.
2: Entonces... Entre tantas cosas, por ahí la bebida carbonatada de su preferencia, decidió hacer una cápsula de tiempo que estará enterrada 250 años y que se va a desenterrar cuando America cumpla 500 años.
1: En el 2002, eso sí lo pusieron, que era como el 2200 y la Juan.
2: Sería, quiero ver.
1: Estamos en el 2026.
2: ¿Y qué ganas la matemática del
1: 250?
2: Ay, déjelo. En los 500 años.
1: 2126.
2: 2276.
1: Ajá.
2: Sí.
1: Mira. ¿Y dónde está enterrada?
2: Está enterrada en
1: la Casa Blanca.
2: Está
1: enterrada con el libro de secretos de presidentes.
2: No. Está enterrada con el padre rico, padre pobre.
1: ¿Dónde está enterrada?
2: Le voy a decir lo que lleva. Lleva un iPhone, una Coca-Cola de vidrio. La Coca-Cola de vidrio adentro. Lleva un mensaje como una botella. Lleva un cristal. Esto está bien chivo. Un cristal de la bola del Año Nuevo de Times Square. La bola de cristal del Año Nuevo de Times Square. Le quitaron un cristal y la metieron.
1: Pero
2: ahí.
1: Eso es, no van a saber quién es. El que lo desentierra no va a saber.
2: Lleva, ¿cómo
1: es?
2: No, va explicado. Y si no, queda en el registro. Lleva una bandera del Festival de las Rosas.
1: Del desfile.
2: Del desfile de las Rosas.
1: El primero de enero.
2: Sí. Lleva una moneda de las que tienen los árbitros en la NFL. Lleva documentos de la librería del Congreso, de la biblioteca del Congreso, con ADN sintético, eso no lo entiendo muy bien. Y lleva una escultura 3D de la mano de Abraham Lincoln.
1: ¿De la mano?
2: Sí.
1: ¿Y qué? Bueno.
2: Eso sí, no sé.
1: Ok. Para ser enterrada en los próximos...
2: Lleva música. Lleva, escucha esto. Lleva bluegrass, metal, disco, reggaetón, banda y country.
1: Va.
2: Y blues, no sé si se ha mencionado. Para que cuando lleguen los 500 años, va a llegar una carta de nosotros firmada por un montón de gente que los nosotros de 250 años le deseamos a los de 500 años. ¿Dónde está? No sé. No encuentro muy bien no dónde está ubicada, pero me imagino que en Washington.
1: Bueno, ahí está. Mire, todas las cosas que se enterraron.
2: ¿Qué metería usted, Nelson?
1: Para los próximos...
2: Yo el iPhone. Me parece que el iPhone es lo más representativo.
1: Podría haber sido ya. También algo un poco... Algo así un poco medio retro, medio...
2: Una Air Fryer.
1: Nah,
2: ¿cómo no? Los grandes inventos de nuestras épocas.